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1: Llegó la hora de las noticias, 8:03. Y les cuento que el viceministro del Interior y de la CGGOV, Claudio Alvarado, se refirió a las declaraciones del ministro de Defensa, Fernando Barros, quien planteó la posibilidad de que Chile se retire del convenio 116 de la OIT. Al respecto, dijo que sus opiniones no pueden ser traspasadas a la mirada integral que tiene un gobierno respecto a un tratado en específico. Recordemos que el secretario de Estado propuso abandonar el tratado internacional destinado a proteger los derechos jurídicos, culturales y territoriales de los pueblos indígenas. En ese contexto, Barros planteó que este establece diferencias entre ciudadanos en función de su origen étnico y cuestionó que determinadas personas pueden recibir un trato distinto en materias como beneficios, derechos o proyectos que afectan a sus territorios, lo que es una preocupación desde la visión de su ministerio. Durante una vocería, Alvarado también abordó la situación y se desmarcó de las declaraciones del titular de defensa, señalando que corresponden a una opinión personal expresada desde la mirada de la cartera que dirige. Los dichos del ministro Barros están dentro del ámbito de la libertad que tiene un ministro de Estado o cualquier ciudadano de manifestar opinión respecto de un tema. Él lo manifiesta desde el ángulo y su mirada desde la defensa y de una posición estratégica que puede afectar el día de mañana alguna situación en el país. En otro ámbito les cuento que el presidente de Corbiobío y exministro Martín Cilic atribuyó a la falta de diálogo que no se logra una solución concreta al proyecto de corredores de transporte público en el Gran Concepción. Diputados oficialistas, en tanto, siguen sin reconocer la derrota sufrida por la región del Biobío, mientras que la oposición no ha dado una propuesta para revertir la decisión del gobierno. Sigue esta discusión sobre los corredores también de transporte público hacia Coronel, Talcahuano y Penco, proyectos ya adjudicados a un concesionario, pero que el gobierno decidió traspasar al Ministerio de Obras Públicas para una ejecución estatal.

Y por último les cuento que agosto es un mes clave en el calendario de la reforma de pensiones porque marca el inicio de la implementación de la cotización con rentabilidad protegida. Se trata de un aporte previsional con cargo al empleador y que en esta primera etapa corresponde al 0,9% de la remuneración imponible de cada trabajador. Dicho monto va a quedar registrado a nombre de cada afiliado con reajustes e intereses, considerando que se trata de un cambio de largo plazo que va a aumentar a un

0: 1,5% a partir de agosto del año 2027. De esta forma, nosotros cerramos nuestro boletín informativo de las 20 horas aquí en Punto 7. Ustedes sigan en nuestra compañía.
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1: Eso fue de antes, Buguatón. No, no, eso fue de antes ya. Nos vamos con algunos WhatsApp que no han alcanzado a salir al aire porque lo único que han hecho es reclamar. Sí, Guatón, andan puro reclamo. Como día lunes hoy día. Atención al cliente. ¿Cómo está mi amigo Eloy?
2: Hola, hola, hola, buenas tardes, noche, amiga Karen, aquí Eloy de Valencia, Karina. Bajo quinta región de quien puede haciéndose presente.

0: Alexis, pero si este es el mismo número.
1: El libro, entonces, el último libro que leí fue Harry Potter y la Piedra Filosofal.
0: Buen libro.
2: Hola, tío Karina, estoy solo con Yabu. Y no, mi papi no le dijo eso.
0: Ah.

0: Claudita, ¿cómo estás?
1: Hola, queridita, buenas tardes, todas con Claudia de Valparaíso. El último libro que leí, que era para mi hijo de quinto básico, la historia de una gaviota y del gato que le enseñó a volar. Hermosa.
0: Bonita.
1: Hermosa,
0: sí.
1: Hermoso libro.
2: Hola, Karina. Yo lo último que leí fue la noticia de Gala con Cote López. Y cada vez más me doy cuenta de que los hombres son como los chanchos. Entonces, grande comer, comen.

0: humana también, yo creo que uno tiene que... No, no. Que me da rabia eso. Mire que donde le van a dar de comer van a ir los hombres ahora. ¿Cómo no se van a poder aguantar? ¿Cómo no van a respetar su relación?
1: Hola, Carmita.

0: Pues las recetas para los dulces de los 18eros
1: ricos.
0: Mi bebé. Ay, Miguel. Mi bebé. ¿Te habló?
1: Sí, pues sí, obvio.
0: También es un punto 7.
1: También es punto 7.
0: Hoy día no hay atención al cliente, pues, Cari Cari.
1: Hoy día no, no hay atención. Karinita, no es necesario leerse el libro, me dicen por aquí, las preguntas se pueden buscar en internet y están todas las preguntas ahí, y algunos municipales también tienen las preguntas y las respuestas correctas. Es mejor estudiar desde ahí nomás. Va a sacar la licencia, sale la mayoría de las respuestas. Hoy no creo. Yo me leí el libro y super aprobé, ¿cachai? Pero ahora quiero sacar la profesional. Uno nunca sabe, pues bueno, siempre bueno tener.
2: Karina Gutiérrez, pues amiga mía, disculpe, hoy que he cambiado el nombre ya. Eloy, de Valencia abajo, soy un 7, ¿y tú?
1: Muy bien, Eloy.
3: Vamos, Cari, cuéntate de la historia de la radio punto 7.
1: Oh. Es que no me la sé.
3: Quiero culturizarme de su radio. Quiero saber la historia de su radio.
1: Les voy a...
3: Yo lo he escuchado siempre así como a rato y ahora la he escuchado frecuente todos los días.
1: Froilán.
3: Entonces me surge esa duda. ¿Tú conoces la historia?
1: No, pues no la conozco. Mañana, perdón, que me duele la garganta. Mañana voy a hacer todas las averiguaciones correspondientes como un buen periodista. Tipo, con una buena base, con una buena información, con una buena fuente. Y les voy a tener la historia de por qué nos llamamos Radio Punto 7, ¿ya? Porque ahora sería inventarle una historia, ¿para qué? Porque cuando llegaron los indios con los españoles.
4: Lo último que leí fue yo la etiqueta de la cerveza, cuánto alcohol tenía.
1: ¿Y cuánto tenía?
4: No tenía fijado cuánto traía.
1: Ya, pero ¿cuánto tenía vos? ¿Supiste el final o no? ¿O te quedaste así, no? Escucha nada, chicos.
5: Hola, Karinita, buenas noches, ¿cómo estás? Yo lo último que leí fue el diario que lo estaba ocupando para hacer fuego para hacer un asado.
1: ¿En serio?
5: Eso fue lo último que leí.
1: Karinita, yo estoy leyendo las trampas ocultas del 18. Buena, Lili. Alexis, ¿qué te parece?
6: Hola, Karinita. Perdona, es un embole con los números nada más. Oye, yo el último libro que leí fue Papelucho en Cana, la versión que hace el curso de ejecutivo del Banco Estado. Chao, Karinita.
1: Oye, qué buena. Papelucho en Cana, pues, guata. ¿Cuántos papeluchos más faltaron? Oye, podríamos inventar otros papeluchos más. Vamos a hablar del tío Papelucho. A esta altura el abuelito Papelucho. 1.7.

0: 8 de la tarde, 28 minutos. Nosotros hemos vuelto con nuestro momento cultural. Porque muchos de ustedes querían que supiéramos qué libros eran los que estaban leyendo y llegamos a este hermoso personaje llamado Papelucho. Es una serie literaria infantil que la escribió nuestra maravillosa escritora chilena Marcela Paz, que narra todas las aventuras cotidianas de este niño chileno. Estamos hablando de que en las historias de Papelucho, Papelucho tiene 8 años y aparentemente no cumple edad. Si cumpliera edad, a estas alturas Papelucho ya tendría más de 80 años. Y él se basa en las experiencias de la autora de su infancia y los libros que están escritos en la forma de un diario de vida escrito por el mismo personaje principal, donde son los más leídos durante la edad escolar en Chile. Y les quiero preguntar a ustedes, Papeluchos, está Papelucho detective, Papelucho historiador, Papelucho misionero, Papelucho casi huérfano, pero ¿qué otros Papeluchos en nuestros tiempos de ahora podría existir Papelucho? Se me olvidó la palabra, guatón. Papelucho farmeando aura, claro. Papelucho farmeando aura. Eso sería como en estos tiempos. ¿Usted qué Papelucho inventaría? ¿Papelucho papaluchón? ¿Papelucho? Mauri, a ver, tírate un Papelucho.
1: Papelucho conductor.
0: Papelucho conductor, ya. Vamos inventando Papeluchos. Todo a través de nuestro WhatsApp. O llámanos al 452-592210. ¿Qué Papelucho inventarías tú en los tiempos de ahora? Me gustó el Papelucho farmeando aura. Sí.

0: recargarnos de energía y volvemos. 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

0: Tenemos aviso de utilidad pública.
1: Oye, mi caricari, hubo un accidente acá en Recabarre. El camión de la basura. Hay un auto rojo. Todo magullado. Y un taxi también vi ahí. No sé. Y otro auto gris. Está la Tole Tole. Y el taco que se está armando, te encargo, porque yo venía del Justo Huerta a entregar mi pedido y me encontré con ese taco.
0: Precaución a nuestros conductores entonces en Temuco, esto en calle Recabarren, donde hubo un accidente, para que tengan mucho cuidado o simplemente busquen vías alternativas. Ya, familia, nos vamos con sus mensajes de audios. Porque si Pape Lucho viviera en estos tiempos, ¿qué Pape Lucho sería?
2: Oye, si está lloviendo es porque la madre está meta ya.
3: Cari, la profesional es más fácil que la ve. Son 20 preguntas, ¿no?
0: ¿En serio?
3: Cuando uno ya lleva tiempo ya manejando, ya se hace más fácil. De nada del otro mundo. Si el tema es que tenéis que agarrar un camioncito nomás y darte un par de vueltas, un camión 3/4, ¿para qué vamos a andar la tremenda máquina?
0: Claro.
3: De ahí de a poco avanzar. Yo ando en esta tremenda nave ahora. No me tenía ni una fe y aquí estoy.
0: Muchas gracias.
4: Pero Karina, sí, eso casi todos los hombres lo saben. Mira, yo cuando hablo aquí con hombres, de repente se ponen a hablar de la infidelidad. Oye, aquí los pasajeros mismos dicen que los hombres no son como las mujeres, porque las mujeres engañamos con sentimientos y los hombres engañan por engañar, es su instinto animal que llevan.
0: O sea, podríamos decir que existe el papelucho engañador.
3: Papelucho en el refugio.
0: Papelucho en el refugio, ya.
5: Papelucho en el cajón del Maipo.
0: Papelucho en el cajón del Maipo, ya.
6: Papelucho OnlyFans.
0: Papelucho OnlyFans.
7: El papelucho cuidador.
0: Papelucho cuidador.
8: Ah, Karinita, yo lo último que leí fue papelucho en un minuto.
0: Papelucho en un minuto. Escrito por el mago Jiménez.
9: Cari, Cari, papelucho y Rosamel Fierro tras las

0: rejas.
1: Hola, buenas noches. Papelucho Gamer.
2: Papelucho Gamer, ya bien.
3: Las historias de Papelucho y su tío Jiménez.
2: Y su tío Jiménez. Solo un
4: minuto. Tengo otro, tía Cari. Papelucho y el mago.
2: Papelucho y el mago, ya.
5: Papelucho comunista.
2: Papelucho comunista.
6: Hola, Karinita. Papelucho, un minuto.
2: Papelucho, un minuto. Papelucho, Rubén.
7: Papelucho en este tiempo sería un papelillo.
8: Papelucho asiste a la gala.
2: Papelucho asiste a la gala.
9: Oye, Karinita, Papelucho y el locutor de radio.
2: Ah. Papelucho y el locutor de radio.
10: Papelucho.
2: Papelucho
10: para la gala.
11: Papelucho farmeando aura.
12: Papelucho es adolescente. Se come todo lo que se pilla.
2: Se come todo lo que pilla.
13: Papelucho Jiménez, un papelucho corto.
14: Karina, el papelucho está preocupado de pasar agosto.
15: Papelucho, papito corazón.
16: Papeluchín Jiménez, que dure un minuto. Una plana.
17: Papelucho va al cajón del Maipo con las tías.
18: Bien, Karen, me encanta su amabilidad y transparencia. Muy bien. Bueno, ya está, ya le queda media horita ya para que termine su turno ya. Así que un gusto escucharla como siempre. Voy a estar atento a todo su bloque en la radio.7. Un gusto escucharla.
2: Muchas gracias, don Freud.
19: Papelucho y su amigo Sandu.
20: Papelucho en la moneda.
2: Papelucho en la moneda.
21: Papelucho con la pálida.
2: Papelucho con la pálida. Y con esto nosotros cerramos. Esta maravillosa sección cultural. Aquí, en Punto 7. 8:47. Seguimos con música. Esto lo trae Luis Fonsi junto a Demi Lovato. Échame la culpa, no más. Total. ¿Qué me importa a mí? Vaya.
7: Papelucho en el Olimpo y a la salida el hipódromo.
22: Papelucho, puro dolor. Duele, Karina.
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2: ¿Qué dijo?
24: Papelucho y un clásico, vamos Colo Colo.

0: Hola, Karinita, soy Delia de Rodolillo. Besito, te quiero mucho.
1: Karinita, Papelucho, este solo perdido de Codelco.
2: Karina, Papelucho, con los audios perdidos, te mandé uno delante. Y es mal, le dije que vamos a ir a conocer a la tía Karina, a la radio, cuando se mejore, cuando salga del hospital, y a la tía Karina. Ahí está mi guaguita, mi necesita. En el hospital, y se le alegra un poquito a la Karina, mi guaguita.

0: Papelucho diputado.
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2: Papelucho y la Coni.
3: Ya, Carita Gutiérrez, me ha hecho mucho rico estos papeluchos. Ya, bueno, nada, aquí tiramos el de Villa Alemana, logramos la meta, así que vamos a ingresar combustible y nos vamos para la casita. Bien, nos estaremos cuidando el día de mañana. Cuídense, que tengamos retorno a casa y saludos a su familia. Adiós.
4: Adiós, ahí está mi amigo Mauricio despidiéndose. Yo un abrazo gigante para ti, un beso enorme para cada uno de ustedes, los adoro.
5: Yo y volverías con tu ex.
6: Fallo pobre.
4: Papelucho, fallo pobre.
0: Papeluche. Bueno, se sabe si es papelucho o papelucha.
7: Papelucho cesante. Oh.

0: Papelucho en bosa.
1: Papelucho en bosa.
2: Papelucho merluciano.
1: Bueno, ahí estábamos con muchos títulos de Papelucho. Aquí yo les tengo otro. Papelucho y el Giga. Recuerden que mañana nos escuchamos en el mismo horario, en el mismo canal. De 1 a 3 de la tarde estamos transmitiendo para Valdivia, de 5 a 7 de la tarde para Temuco, Padre Las Casas y alrededores, y de 7 a 9 de la noche nos juntamos toda nuestra gran familia a nivel nacional, donde transmitimos para Chile y el mundo. Gracias, son maravillosos. No cambien nunca, por favor, se los pido. Y mañana yo les voy a contar por qué se llama Punto 7.
3: Se llama Radio Punto 7 porque cuando comenzaron las transmisiones,
1: ¿ya?,
3: de esta radio, habían 7 estaciones. 7. Entonces, por eso es que se comenzó a llamar Radio Punto 7. ¿Quién lo dijo una vez? Si no me equivoco, fue.
4: Y un papelucho que sería bueno, sería papelucho en COVID.
1: Oye, tú eres como Luisito Comunica. Vamos a preguntar si esta historia es verídica. Vamos a preguntar mañana si esta historia es verídica. Me lo encuentro fantástico. Amiga Aide.
5: Oh, cariñita, que tengas buen retorno a tu casa. Nos escuchamos mañana.
1: Cuídense mucho, descansen.
6: El que dijo papelucho hoy me acordó que papelucho buena persona.
1: Papelucho buen amigo. Papelucho es un buen amigo. Le gusta tomar y también carretear, pero es un...
7: La Radio Punto 7 comenzó a emitir sus programas en la década de los 90. Esto cuenta con una red satelital desde la región de Valparaíso hasta Castro, región de Los Lagos. Más información sobre la radio será el día de mañana. 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Su frecuencia era 91.7 FM en Concepción. 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Cultura instantánea.
8: Yo de acá de la ciudad de Los Ángeles reportándome, señorita. Oiga, señorita, que llegue sin novedad a su espectacular hogar junto a su familia. Un saludo a todos los puntos 7, un saludo a todos los que me conocen de acá de la ciudad de Los Ángeles. Y dejen tranquilo a Pinocho porque la nariz la tiene que tener como de arisco.

0: Voy a cerrar bien mi boquita.
1: Yo, plata no hay.
2: Oye, Karinita, ¿y la Marcela Paz podrá escribir tantos papeluchos?
0: Vamos a tener que seguir su legado. Llegó el momento de seguir el legado de nuestra Marcela Paz y escribir los papeluchos de ahora.
3: Hola, linda. Oye, yo voy a trabajar al gimnasio, pero voy. Hay que ir, siempre.
0: Esa es la actitud. Yo después de septiembre me lanzo. Después de septiembre.
4: La cita, Karina, solo te quiero decir chao.
0: Chao.
5: Karinita, precaución en la subida de Pedro Valdivia antes.

0: hacia Pedro Valdivia, hacia Sol Sol. Y a Karinita, que llegue bien a casita, que descanse. Nos estamos escuchando mañana, Dios quiere. Yo soy un espíritu.
1: Papelucho y su amiga Gala.
2: Hola, hola, si dice Karina por este lado, che, Carlito, aquí en Viña del Mar, llegando hacia Valparaíso, voy a empezar a trabajar. Bueno, le mando un saludo muy cordial a usted y a todos los locutores y auditores de la radio Punto 7. Yo soy Punto 7, que tenga una excelente jornada y una bonita semana también, escuchando de las 7 hasta las 9. Un gusto el escuchar y bueno, se le quiere mucho por estos lados. Con nuestro cariño, che, Carlito.
3: Yo también te quiero mucho, ahí está mi amigo Che Carlito presente también con nosotros.
4: Chao, Kari, Kari, nos estamos viendo, saludos.
3: Saludos.
4: Mañana te voy a escuchar, a ver si me tiene alguna novedad de la historia de la Radio Punto 7.
3: Voy a dejar anotadito, todo bien escrito para que no se me olvide nada.
5: En la casita, que Dios me la bendiga mucho y que retorno a casa. Lo estaremos encontrando mañana, si Dios así lo quiere, en el mismo día y en el mismo canal.
3: Muy bien.
5: Así que, Karinita, que llegue bien a casita. Besitos. Mua, mua.
6: Cari, acá escuchándote todo el rato. Reporte acá a toda la familia. Abrazo.
3: Abrazo para ti, mi Yanita. Preguntaba por ti de Nante. ¿Y dónde está la Yana? Dije yo. Adivina quién habló, po. Que está ahí tapada en mosca. Chao, mi carimita. Aquí estamos con la Sally. Ah, lista, no sé para dormir. Ay, con un calambre en la pierna. Voy, ¿dónde está creciendo, po?
7: Chao, carimita. Yo todavía por Osorno.
3: Grande, Claudita.
8: Chao, carimita. Que tenga buen retorno a casita. Abrigarse, no sé cómo estará el tiempo por allá. Acá en Puerto Montt, heladísimo. Con algo de llovizna. La última vueltecita y para acá. Eso, un abrazo gigantoso para
9: todos los que estuvieron en la escucha de Radio Punto 7 y será hasta mañana, si Dios así lo permite. Chau, chau.
8: Oye, linda, yo voy al gimnasio
9: para puro descuadrarme para el 18 y mandarme unos buenos navegados.
10: Chao, mi linda Karinita, como siempre, excelente programa, muchas gracias, llámame calentadita.
3: Gracias, Ceci.
2: Hola, hola, Karinita, Karina, bueno, estuvo bonito todo su programa, la estuve escuchando desde las 7 hasta este momento. Bueno, yo le mandé un mensaje, pero nunca lo leí. Bueno, espero que tenga un buen día con la cita, con nuestro cariño, che, Carlito.
3: No salió, salió tarde, pero salió.
11: Ya no se vaya a desviarse. Chao, Karinita, no se vaya a desviarse.
3: ¿En qué sentido?
12: Ya, tía, a Perucho y el cabembrito que le dio en la pierna porque se cayó y creció, y después de eso lo que le pasó es que voló y le crecieron alas y voló muy lejos y se fue.
6: Apuesto que fue el guatón del Cristiano. Yo aquí siempre, pues, amiga linda, escuchándote. Siempre, siempre. Hoy día descansé, sí. No fui a la feria. Mañana tampoco. El miércoles tampoco, porque no hay feria. Pasa la visión.
3: Mañana no hay feria.

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0: yo tenía que siempre hacer mejor, cabrón. 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

0: hola señora, hola, hola, hola, caballero, hola. Hola, hola, hola, buenos días, buenos días. Ya estamos listos por acá para comenzar con este único, con este espectacular show de la mañana. En este caso, edición del día martes, llegando por acá al 25 de agosto. Así que muy, pero muy, pero muy buenos días. Un abrazo grande para todo el sur de Chile, la gente que está conectada desde muy temprano, 1, 2, 3, 4, 5 de la madrugada, y la gente que acaba de encender la radio. Chivo, no saco nada con saludar a los que después van a encender la radio porque estarán durmiendo a esta hora. Entonces, en la primera horita de programa de este bloque de 6 a 9, se supone que solamente llegan los valientes, los y las. Los saludamos con mucho cariño, quiero que se reporten desde ahora y que nos cuenten dónde están, qué se cuenta de bueno, de malo, cómo está la ruta. A mí hace algún rato la ruta Labranza-Temuco me tocó con bastante lluvia, en algunas partes acumulación de agua. Pero si uno se viene tranquilo, si uno sale con tiempo, no hay ningún problema. El llamado, como siempre, es a manejar con precaución, ¿vale?
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0: Oye, vete con cuidado. Sí, vénganse con mucho cuidado, salgan con tiempo de la casa y así la ruta va a estar mucho más relajada. Un abracito para la gente de Los Ángeles, Temuco, Valdivia, Osorno, Puerto Montt, Ancud y Castro, que nos escuchan a través de la FM y también a través de la app de la aplicación. 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A la vuelta ya estamos con los primeros mensajitos. Arranca este show de 6 a 9 y comenzamos con el maestro. Este sí que es bélico. Creo que fue colectivero en su tiempo, ¿ah? ¿Eh? Vamos con Antonio Ríos y su mega...

0: Ay, se me quitó hasta el frío con estos temas. ¡Quema, quema! Muy bien, ahí estábamos revisando la música del maestro, la música de Antonio Ríos con ese mega mix. Y ya son las 6:14. Absolutamente en vivo en este show de la mañana. Quiero comentar que ayer, lamentablemente, estuvimos con varios accidentes, choques por alcance, vehículos volcados. Les quiero pedir que hoy, por favor, manejen con precaución, porque de verdad que fueron demasiados accidentes ayer. A cuidarse, ¿ah? Mira, por acá el primer saludito que quiero enviar es para nuestra amiga Gloria Sangüesa, que ella se levanta temprano hace muchos años ya y dice: hola Juliancito, ¿cómo estás? Pasada a saludar, nosotras por acá con mi Javi, camino al Campos Deportes de Ñelol. Que tengas un bonito día. Así que saluda a la Javi, que va a entrenar tempranito, y también para ti, Gloria, les mando un abracito. ¿Te acuerdas, Gloria, cuando nos encontramos algún tiempo y nos pusimos a pelar? En 5 minutos los pelamos a todos. Así que ya, vamos a calentar el agua para la próxima junta y yo llevo el matecito y ahí sí, amigo. ¿Ya? ¡Un abracito! ¡Chisme, chisme! ¿Cómo está mi gente linda? ¡Aló!
1: Buena, buena, Julián. Acá el Chino Millar de Montreal. Un saludo a todos los puntos 7. Que tengan un excelente día. Esperando que hoy esté bueno el WhatsApp.
0: ¡Sí! ¡Sí! Hoy sí, buen amigo. De hecho, el WhatsApp se arregló ayer cerca de las 7 de la mañana. Y hoy estamos tiquita acá. Ahí está el Chino saliendo del refugio. Buenos días, Julián, dice Alexis de Los Ángeles. Te contaré que por acá la tiran con balde, ¿eh? Agüita toda la semana. Oye, tengo unos amigos que parece que están sin internet. Se desconectaron de una. Aló, aló, aló, aló, aló, aló, dice. Bueno, es que Alexis es hincha de Colo Colo, güey. Por eso está molestando a sus amigos de la U. Un abrazo para Alexis, que nos dice que lluvia, lluvia y pura lluvia por allá por Los Ángeles. Estamos con la Ivetita, que dice: buen día, amigo, qué manera de llover por acá en Temuco, también toda la noche. La Ivetita está en el Parque Costanera 1. Buen día, amiga. Que nos vaya espectacular. Por acá dice: hola, Julián, buen día. Saludos para Miguel Guaqui, también para el Ángelo, que trabajan en la panadería de Lili Pinto de Imperial. Y un saludo para todos los panaderos, te escuchamos todos los días, dice ahí el amigo Cuca. Buenos días, amigazo. Buena, buena. ¿Qué tal? Buenos días.
2: Hola, Julián, buen día. Aquí estamos en la ruta, vamos a sacar hora al dental. Aquí vamos con lluvia, pues, de Pedro hacia Estefan Villalegre.
0: Vamos, que se puede, amigo. Saludos.
3: Julián, buen día. Espero tengas un buen turno. Yo comenzando ya la piguita, con harta lluvia nomás, pero eso es bueno para nosotros los conductores de aplicación.
0: ¡Saludos! Exactamente. ¿Dijo salud o saludo? ¿Salud de tan temprano? ¿Salud?
4: Oye, cálmate.
0: Es el Celta. Buenos días.
5: Hola, hola, Juliancito. Primera vuelta ya, más repuesto ya. Lloviendo, no hace nada de frío, fíjate, nada de frío. Bueno, Juliancito, que te vaya bien, igual que los puntos 7. Bueno, el fin de semana, como te dije, fui a Los Ángeles, allá a la Villa Tres Vientos, al cumpleaños de mi yerno, pero me llevé la tremenda sorpresa, me la lloré toda y quedé muy contento. Viene una bendición, viene una bendición.
0: ¡Oh!
5: Pero no se sabe si un besito o un besito.
0: ¡Qué buena, amigo!
5: Así que contento, así que regresé el domingo bien tardecita, así que ayer por eso no me reporté mucho, estaba medio cansadito, así que eso, un abrazo para todos y que les vaya bien a todos. Un saludo a Los Ángeles allá, a Los Ángeles.
0: Buena. Oye, Patito, es la mejor noticia que nos diste por acá, que va a ser abuelito. Genial. Siempre la llegada de una guaguita es algo muy lindo para una familia, es una bendición para una familia, así que buenísimo. A disfrutar de todo el proceso, Patito. ¡Saludos! ¿Qué más tengo? A ver. Ah, este es un saludo como medio romanticón. Sí, estamos con Ivón, que dice: hola, Juliancito, soy Ivón. Quiero enviar un saludo para mi esposito Daniel Martínez, que me va a dejar al terminal porque me voy a Valdivia a trabajar por esta semana. Así que saludos para ti, Daniel Martínez, y también para Ivonne. Van a estar toda la semanita separados por temas de pega. Les voy a pedir que el beso que se den ahora, el beso de despedida, sea potente, sea bueno, ¿ya? Porque no se van a ver en toda la semana, pues. Antes, Ivonne, antes que te bajes del auto, hartos besitos, hartos abrazos, pero la pega es la pega, ¿cierto? ¡Saludos! Y tengo por acá un saludo de cumpleaños de parte de nuestra amiga Judith de Puerto Montt, más conocida como Judith, la de los cumpleaños. Casi todas las semanas carrete en la casa de la Judith. Dice: buenos días, Julián, esperando que todos se encuentren bien. Cariño desde Puerto Montt. Y hoy quiero saludar a mi esposo, Manuel Yáñez, que está de cumpleaños. Happy birthday to you. Los mejores deseos para él, que cumpla muchos años más. Para ti, Manuel Yáñez, de parte de tu amorcito, de parte de Judith, un feliz cumpleaños y pásenlo espectacular.

0: Ya, estamos entonces con el saludo de cumple y también el saludo para Ivonne, que va en este momento rumbo a Valdivia a trabajar. ¿Aló?
1: Buenas, Julián. Hoy estoy aquí en Valdivia esperando a Ivonne. Ivonne, te extraño.
0: Ya, no sea así, amigo. No sea así, viste que yo le estoy mandando salud a Ivonne con su pareja y usted ahí mandando su mensaje para acá. Ok, vamos a revisar lo que pasa con el tiempo y la calidad del aire el día de hoy. Comienzo con la calidad del aire porque tenemos hoy buena calidad del aire en todo el sur de Chile. Los Ángeles, Temuco, Padre Las Casas, Valdivia, Osorno, Puerto Montt y Puerto Varas. Aire limpiecito gracias a la lluvia que ha caído y que va a seguir cayendo, ¿ah? Temperatura. Los Ángeles para hoy, máxima de 12 grados, cielo cubierto, lluvia y viento de hasta 60 kilómetros por hora. Eso para Los Ángeles. Temuco y Padre Las Casas, máxima de 11 grados, cielo cubierto, lluvia, viento de hasta 60 kilómetros por hora. Valdivia, atención Valdivia, ¡ay, me salió como Valdivia! ¡Un gallito! Valdivia, máxima de 11 grados, cielo cubierto, lluvia, viento de hasta 70 kilómetros por hora en Valdivia. Osorno, máxima de 11 grados, cielo cubierto, lluvia y viento de hasta 60 kilómetros por hora. Puerto Montt y Puerto Varas, cubierto y lluvia, viento de hasta 70 kilómetros por hora. Ancud y Castro, la isla de Chiloé, atención, cielo cubierto, lluvia, viento de hasta 80 kilómetros por hora, máxima de 11 grados el día de hoy para Ancud y Castro en la isla de Chiloé. ¡No querían lluvia! Ahí tienen lluvia, mezcladito con viento también. Pero sabemos que ya se nos viene la primavera y que el invierno tiene los días contados. Son las 6:23.
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0: Seguimos.

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1: Shakira. Yo amo a Shakira, bu. Linda Shakira. Ya son las 6:29. Ahí estábamos revisando la música de Shakira con Me Enamoré. Y también estábamos recordando con Yadiel y La Cucaracha. Pam, pam, pam, pam, pam. Voy a revisar la prensa un poquito y me voy con todos los saludos que estoy debiendo, ¿vale? Ok. Dicen por ahí que después que se juega el Superclásico, después que termina el partido, el Superclásico se sigue jugando, pues, como una semana más con declaraciones, con la prensa, que caca. Arturo Vidal habló. Colo Colo ha sido superior en todas sus líneas con todos los equipos chilenos. El capitán del Cacique hizo su balance de la temporada tras el triunfo ante la U en el Superclásico. Bueno, recordemos que Colo Colo jugará mañana miércoles ante Unión Española por la última fecha del Grupo E de la Copa Chile. Este partido es mañana desde las 20:30 en el Estadio Nacional y dicen que será el primer partido oficial de Bocinha mañana. Veremos qué pasa. Oye, ¿y la farándula? ¿Cómo está la farándula? Cote López habló. Está arrepentida de la llamada a primer plano mientras hablaba Gala. Tendría que haberle pedido disculpas. Cote López dijo lo siguiente: lo voy a hacer cuando esté bien. Al ser consultada sobre cuándo se disculpará con la influencer española. Bush el programa, bueno, ese día. Oh, cómo salía los trapitos al sol. La ministra de Ciencias, Jimena Lincolao, habló. Envió carta ofreciendo disculpas a profesores. No representa lo que pienso. Ministra de Ciencia dijo en un podcast que los docentes podrían reconvertirse a la industria tecnológica en vendedores o servicio al cliente. Dijo que fue un error en su propia traducción de los cargos a los que aludió, sin considerar que en Chile se asocian a funciones distintas. Habló la ministra de Energía, Jimena Rincón, sobre el cambio de hora. Tenemos que buscar una normativa que nos ayude a todos. Ministra de Energía sostuvo que un equipo técnico evalúa junto a Interior una definición permanente para los próximos años. Ello en la antesala del cambio de hora que, recordemos, se nos viene el día 5 de septiembre. Yo no sé si esto se va a concretar ya que todos los años están con lo mismo, ¿ah? Sí. Todos los años hace tanto tiempo que no, que ahora sí presentamos un proyecto, que ya no se cambia más la hora, que sí, que no, que caca. Veremos qué pasa, pero lo claro, lo cierto, es que el día 5 de septiembre, para que no se olviden, deben adelantarse los relojes en 60 minutos. Va a pasar al horario de verano. Detienen a funcionario del Poder Judicial acusado de filtrar información a banda criminal. El funcionario es acusado de entregar información de investigaciones sobre medidas intrusivas, revelar diligencias y cobrar por servicios que prestaba a la banda criminal. Cállate este, ¿no? Como diría Sandu, impresentable, ¿eh? Impresentable. Con arresto domiciliario nocturno, firma mensual y arraigo nacional, quedó conductor que chocó con un vehículo militar en Los Ángeles. El accidente, recordemos, ocurrió en la Ruta 5 Sur y dejó a un funcionario fallecido. Los exámenes no permitieron determinar la presencia de alguna sustancia prohibida. El plazo de investigación que otorgó el tribunal a la fiscalía es de 5 meses. Veremos qué pasa. Preocupación por alza de contagios por antivirus. Reportan 49 casos y 19 fallecidos en lo que va de este año. El año pasado se registraron 44 casos de antivirus y solo 8 fallecidos, es decir, una tasa de letalidad del 18%. Estamos preocupados por este tema del antivirus. Veremos qué pasa. Bueno, algunas cositas que aparecen en la prensa y te contamos cuando son las 6:34.
2: ¡Vamos, vamos!
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1: La caleta, llegó la caleta. Amiguito bello Julián, por aquí, ¿cómo estás hoy? Me imagino que con ganas de irte a la casita. Hoy me vengo recién llegando, amigo. Aparte que me encanta estar aquí. Bueno, un abracito para la Carlita y también para toda su linda familia. Todos ya comenzando el día, van a tomar desayuno, me imagino. ¡Saludos! Dice por acá, hola Julián, ¿cómo estás? Una cueca, por favor, podría ser la consentida. ¡Oh, qué buena cueca! Ya, me gusta la idea, me gusta la idea. Te mando un abracito, amiga. ¡Bonito día! ¿Qué tal? Hola, ¿qué tal, festival?
0: Hola, Julián, Jorge por aquí. ¿Qué tal? Buen día, Julián.
1: Buen día, amiguito. ¡Saludos! Dice por acá, hola, yo quiero contar una anécdota. El domingo por la tarde viajé de Santiago hacia Temuco y cuando me subí al bus, el auxiliar indicó que todos los pasajeros tenían que usar su cinturón de seguridad. Fue aquí cuando una pasajera le dijo al auxiliar que el cinturón no le daba y este le respondió que ella tenía que bajar de peso y la señora se enfadó mucho y quedó la pura crema en el bus. No te lo puedo creer, amigo. Pero si hace algunos días hablamos del tema del cuerpo ajeno, que no se habla del cuerpo ajeno, no. Y acá dice, ¿cómo un auxiliar puede hacer eso? Quizás lo quiso tirar como una buena talla, pero sonó muy mal, ¿no? Y me imagino y entiendo también la rabia de la señora. Oye, que agradezca a ese auxiliar que no lo lincharon entre todos en el bus. No se olviden, vamos a repetir. Clase, por favor, clase. Atención, niño. No se habla del cuerpo ajeno. ¿Ya? Ok. Yanita, buenos días.
2: Buenos días, Juliancito. Yo por acá reportando sintonía, ya tratando de despertar a las niñas. Bueno, ya están en pie. Pero hay que arreglarlas para que se vayan al colegio. Y yo voy a quedar en la casita hoy porque no hay mucha mercadería, así que nos salvamos, no vamos a ir a trabajar.
1: ¡Ah, mish!
2: Y mañana avisar porque no hay feria, amigo, no hay feria mañana, miércoles.
1: ¡Ah, buen dato!
2: Y desearte un bendecido día, que estés bien, que tengas una hermosa mañana y, por supuesto, saludos para ti. Abracito, amigo.
1: Gracias. Gracias, amiguita Yasnita. Qué bueno lo que comentaste. Mañana no hay feria. Ojo, Feria Pinto, Temuco. Mañana no hay feria. O sea, descansas hoy y descansas mañana. ¿Quién como tú? Saludos, Yasnita. Lindo día.
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4: Buenos días, aquí reportándose Línea 13A, Padre Las Casas, Temuco, que tengan un lindo día. Hola, Mari.
1: La Mari, abracitos, Mari, gracias por estar escuchando tan temprano la radio.
5: Buen día, Juliancito, desde acá de Los Ángeles, está lloviendo. Eso es bueno para los chunchos, pues, porque así pueden salir a llorar a la calle y no se les nota las lágrimas.
1: Ah.
5: Pasan piola. Oye, Juliancito y lo otro. Quiero mandarle un saludo aquí al amigo Chupi, que desapareció y no ha aparecido.
1: Oiga,
5: está
1: sí,
5: ¿eh? Perdido en acción. Ya sabemos por qué, pero bueno. Aguante, coloco lo de acá de arriba. Saludos a todos, Pajo.
1: Amigo Chupi. ¡Ay! ¡Ey, a la diosa! Amigo Chupi, justamente, Chupi de Los Ángeles, que siempre se reporta y habla de fútbol, está desaparecido hace varios días ya, vos.
6: Buenos días, Juliancito, por aquí ya en la mañana en tu compañía. Hoy día sí, pues, hoy día se te puede mandar un saludito.
1: Hoy sí, Ivo.
6: Para, bueno, aquí para mis tíos del furgón de labranza, que todo sea muy buena, una buena ruta, que no pase nada con esta lluvia y mucho cuidado. Y un saludito a mi hija que está por irse a su labor, a su práctica, que la amo mucho, Fernandita. Eso, Juliancito, saludos para ti, que tengas una linda jornada. Cariños.
1: Muchas gracias, amiga. Ahí estamos con Sonia Vascuñán. El día de hoy sí que tenemos WhatsApp, amiga. Hoy sí.
7: Hola, buenos días. Por aquí, más sueño y ganas de vivir. Pero vamos. Saludos, amiguito.
1: Vamos, levántate. Vamos, Tita, abrazo y mucha fuerza.
8: Buenos días, Julián. Saludo desde Los Ángeles. Acá está lloviendo. Lindo día para todos.
1: Buenos días. Abracito, amiga. Un excelente día para ti.
9: Cuando gana Colo Colo, todos los indios tienen internet. Cuando pierde, no aparece ninguno.
1: Muy bien, vamos a la música. Antes que esto termine en una batalla campal. Nos quedamos con los Enanitos Verdes, algunos clásicos, porque yo te vi en un...

0: La música del símbolo, ahí estábamos con el 1, 2, 3 pegadito de Los Enanitos Verdes, las 6:46. Arriba, arriba. Mira, en breve voy a estar revisando lo que son las efemérides para el día de hoy. Bueno, mejor dicho, la efeméride, que la voy a destacar pronto. Déjame revisar el WhatsApp antes. ¡Aló!
1: ¿Cómo llora la guagua?
0: Buenos días.
2: Hola Juliancito, aquí estamos empezando a trabajar con lluvia acá en Los Ángeles. Llovió toda la noche, todas las noches, sigue con lluvia. Besos para ti, que sea un bello día para todos. Y para el caballero que dice que los colocolinos no tenemos internet, yo tengo todo el año internet. Pierdo, gano el colocolito, tengo internet siempre.
0: ¿Viste? Ahí estamos con la Paulita, saludos Paulita, que tengas un hermoso día desde Los Ángeles ahí conectada.
3: Julián, se debería echar a perder el WhatsApp de vuelta para que no empiecen a pelear.
0: Opino lo mismo. ¿Aló?
4: Hola, Julián, buenos días. Por acá el papá de Martina Fuentes.
5: Hola, Juliancito, por acá la mamá de Martina Fuentes.
6: Yo soy la Martina Fuentes. Yo le quiero mandar un saludo a mi papá y a mi mamá. Y uno para todos los auditores y uno para usted, tío Julián.
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0: Saludos. Un abracito para ustedes como familia. Gracias por escuchar todos los días, ¿ah? Abrazos, Marti. Nuestra querida Aide. ¿Cómo está, amiga Aide? ¿Cómo amanece usted?
8: Hola. Buenos días, Julián. Hola. ¿Cómo estás? Yo aquí despertando y arreglarme porque voy a pagar las casas, a continuar con unas casacas que estamos haciendo con mi hija, así que, hija mayor. Así que vamos a estar todo el día, dale que dale con las máquinas. Yo soy un 7 y tú, Julia, que tengas buen día.
0: Dale que dale. Abracito, amiga Aide. Qué rico tenerte por aquí. La Ivetita dice, amiguito, dato para la gente de Temuco, de la parte norte. Recordar el cambio de hora con esto. El camión recolector cambió su horario en Costanera del Cautín. Hablo de Las Tranqueras, Villa Antumalén, Villa Nuevo Mundo, sector Parque Holanda, Villa El Retiro 1 y 2, Costanera 1 y 2. Nuevo horario a partir de hoy martes 25, martes, jueves y sábado desde las 17 horas. Es su obligación disponer sus residuos correctamente en bolsas plásticas bien cerradas y recipientes adecuados, mantener calles y pasajes despejados, ¿ya? Y está prohibido depositar ramas, escombros o basura en plazas y espacios públicos. Sí, para eso está el chao cachureo, ahí pueden llevar ramas, ahí pueden llevar vidrios, neumáticos, plásticos, pero en la basura de la semana, lo típico, pues ya. Gracias por el dato, amiga. ¡Alú!
9: La Paulita tiene bonita voz, pero lamentablemente es colocolina.
0: Dejen de pelear, por favor, hola.
10: Buenos días, mis churritos sin manjar. Hoy hablando de hora, ¿cuándo se cambia la hora?
0: Lo dije hace 5 minutos aproximadamente, 10 minutos aproximadamente. Ya, vamos a repetir la información para el niño, ¿ok? El cambio de hora, señoras y señores. El día 5 de septiembre, sábado 5 de septiembre, eso es ya la próxima semana. Hay que adelantar los relojes ese día sábado para pasar al horario de verano. Buenos días.
8: Hola, Juliancito, buenos días. ¿Cómo estás?
0: Hola, amiga.
8: Ayer te mandé un mensaje y no lo viste, no lo leíste, pero un saludito para mí. Osito amado, que lo iba a dejar ayer al terminal, así que esta semana también vamos a estar separaditos, pero ya, si Dios quiere, nos vemos el fin de semana. Oye, que tengas una muy buena jornada, igualmente los auditores, como también tú aconsejabas recién, a manejar con cuidado. Me tocó también ver ayer mucha gente irresponsable, temeraria, y lamentablemente después los accidentes a veces le tocan a gente que no tiene nada que ver en esto.
0: Exacto.
8: Así que por favor, exacto, no solo pensemos en nosotros, también pensemos en los demás que quieren llegar a sus trabajos, a sus casas sano y salvo, que tienen familia. Así que este es mi mensaje, que tengan un muy buen día.
0: Gracias, amiga, saludos para ti. Ahí estamos con Jacqueline desde Pitufquén. Lo que pasa, Jackie, es que ayer estábamos con problemas con el WhatsApp. Pero hoy ya estamos tiquitaca.
1: Hola, Juliancito, buenos días. Yo aquí levantaba sin ir a trabajar hoy día, estoy en casita. Pero igual me despierto temprano, amanecí afónica, descontracturada total. Aquí en casita, así que lloviendo, tomar desayuno para la camita. Que tengas un lindo día.
0: Qué rico, qué rico. Saludos para ti, Patita, desde Los Ángeles. Abracito, amiga. El día de ayer estuvimos celebrando en Chile el Día del Lomito, uno de los grandes clásicos de las fuentes de soda y de las picadas chilenas. ¿Les gustan los lomitos, no? Este popular sándwich combina carne de cerdo, pancito y distintas preparaciones que lo convierten en un infaltable de la gastronomía chilena. Si no disfrutaste ayer del lomito, pégate hoy un lomito. ¡Qué rico! Yo termino el turno y voy.

Dime, ¿qué te falta? Dime, ¿qué te falta? Quizás te falta un buen desayuno a esta hora. Quizás te falta un abrazo de alguna persona especial. ¿Te falta un besito? ¿Te falta ánimo? ¡Vamos, que se puede! Vamos a la pausa, regresamos de inmediato, 6:57. Bueno, el día de ayer fue el día del lomito. Si no alcanzaron a disfrutar, como les decía, péguense hoy un bajón por ahí. Hay buenos locales donde venden lomito, ¿ah? Distintas preparaciones, italiano, chacarero. Qué rico el lomito. Y además, te cuento que hoy estamos saludando a todos los peluqueros. Así es, hoy 25 de agosto rendimos homenaje a una de las profesiones que contribuye a la mejora de nuestra apariencia física y cuidado personal. Es el Día Internacional del Peluquero. Ojo que este día también está presente en varias partes del año. Creo que en noviembre también se celebra en algunas partes del mundo, pero lo destacamos hoy. Los peluqueros, peluqueras y barberos, conocidos igualmente como estilistas, son unos auténticos artífices de las tendencias de belleza, aplicando técnicas novedosas y tradicionales de afeitado, cortes de cabello, peinados, teniendo en cuenta los gustos y preferencias de los clientes, de ustedes. Esta fecha se originó en el siglo XVII, cuando la profesión de peluquero era ejercida únicamente por plebeyos de sexo masculino. Su labor principal en ese entonces consistía en el mantenimiento y cuidado del cabello de las pelucas utilizadas por la nobleza. Y con el tiempo todo eso ha cambiado. Ahora las chicas trabajan en esto. Y claro, apareció el tema también de los barberos, que está muy de moda últimamente. Antes eras como, hola, sí, buenas tardes, ¿me hace el corte colegial, por favor? Ya. Ahora no, pues hay uno nombre de corte de cabello.

A ver, está el low fare, degradado bajo, mid fade, high fade, table fade, drop fade, buzz cut, French crop, undercut, Moicano Hawk. No, antes para mí era el corte militar, no ahí era. O el corte de Pelela en su tiempo. Así no va, po. Saludos a todos los peluqueros, peluqueras, estilistas, barberos. Les enviamos un abracito y que sea un día espectacular. Obvio. Si tienen por ahí algún corte especial que quieran destacar, cuenten pa' acá, po. Cuenten. Vamos a la pausa comercial, regresamos de inmediato. En breve están contigo mis colegas en Cada.7 con programación local. Y yo a la vuelta sigo para Temuco y Valdivia. Martes 25. Estamos a menos de una semana de terminar el mes.

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0: días, señoras y señores. 7 de la mañana con 14 minutos. Buenos días, buenos días. Día martes, por supuesto. Martes 25 de agosto. Día lluvioso acá no son. No sé. ¿Qué le dije, chiquillo? Lluvia, lluvia, lluvia, lluvia. Ay, ay, ay. ¿Cómo están nuestros auditores a esta hora de la mañana? ¡Buenos días, buenos días, buenos días! Ya estamos listos para comenzar esta jornada del día de hoy. ¿Cómo están? ¿Cómo van a esta hora? Algunos recién despertando, algunos recién abriéndolo aquí. Sí, saludos para todos los auditores que ya se están levantando a esta hora de la mañana. ¡Buenos días, buenos días, buenos días! Nuestro WhatsApp está totalmente habilitado para que usted se comunique, nos mande su mensaje al más 56-642-217191. Más 56-642-217191. Para que usted se comunique, nos mande su mensaje. No deje su saludito a esta hora de la mañana. No diga dónde está escuchando la radio. Hoy día saludamos a todos los peluqueros, sí, porque hoy día es el Día Internacional del Peluquero. Así que saludos grandes para todos los peluqueros que están en sintonía de la radio a esta hora de la mañana. Sí, por eso comenzamos con ese megamix, ¿ah? Saludos a todos los peluqueros que están en sintonía a esta hora de la mañana. A todos nuestros amigos de la locomoción colectiva. A todos los camioneros que están en sintonía, buenos días. Buenos días, buenos días. Ya estamos comenzando esta jornada de día martes. No te cases ni te embarques. Llega Farruko. Ya pa' qué. Comenzamos, bienvenidos, bienvenidas.
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0: Hoy es 7 de la mañana con 23 minutos. ¡Qué buen tema! Cuando estamos juntos, potencia. Recordamos viejos tiempos a esta hora de la mañana. Vamos al WhatsApp, ¿qué nos dice? A esta hora de la mañana, más 56-64-221-7191. Buenos días, buenos días.
1: Hola, buenos días.
0: Gracias.
1: ¡Ay,
0: compadrito!
1: ¡Ya! ¡A los y ya, Chico Campo, en el aceite de la mañana, ya dando batalla que en la avenida, pero con todo el Juan y todo el ánimo, amigo. Tanto para todos, un abracito desde San Bernardo, Santiago, Chico Campo.
0: Oye, saludos grandes, Chico Campo. Buena, un abrazo tremendo a la distancia, amigo. Que le vaya muy bien, le deseamos todo lo mejor, toda la buena onda a esta hora de la mañana. Por acá, atención, porque vamos a saludar inmediatamente a nuestros auspiciadores. 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
0: Oye, saludamos a todos nuestros auditores que están en sintonía. Recuerda nuestro WhatsApp, más 56-64-221-7191. Para que usted se comunique, lo pase bien, lo pase maravilloso. Te acompaña hasta las 9 de la mañana. Le ponemos reggaetón. Llega Daddy Yankee. Súbele el volumen a la punto 7.
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0: 7 de la mañana con 47 minutos. Le poníamos ritmo a esta hora de la mañana. Por acá, Chico Campo, ¿cómo estamos? Buenos días. A ver.
1: Un gran saludo.
0: ¿A quién, amigo?
1: A que casi nunca nadie se acuerda.
0: ¿A quién?
1: A todos los operadores de maquinaria pesada. Y Chico Campo también es uno de ellos.
0: ¿Ya?
1: Que también movimos el país.
0: Sí.
1: Bien movido, ¿eh?
0: Bien movido.
1: Que movimos la tierra. Pero les deseo un excelente día a todos mis colegas.
0: ¿Ya?
1: Y un abracito desde Santiago, Chile. Chico Campo.
0: Buena, saludos Chico Campo, un abrazo tremendo, amigo. Le deseamos todo lo mejor y toda la buena onda a esta hora de la mañana. Por acá nuestra amiga Andreita. ¿Cómo estás, Andreita? Buenos días. ¿Quién más por ahí reportando, dejando su mensaje? Al más 56-64-221-7191. Para que usted se comunique, lo pasemos maravilloso en esta mañanita, día martes 25 de agosto. Hoy día también saludamos al día del peluquero. Sí, para todos los peluqueros estelistas, para todos los barberos, que hoy día es su día, Día Internacional del Peluquero.
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0: Oye, por acá me dicen buenos días, Luchito. Aquí estamos con puro buen ánimo a esta hora. Sí. Ayer andaba muerta del sueño, pero hoy día no, me dicen. Saludos, que tenga buen día igual. Saludos para todos nuestros auditores que nos escuchan por nuestra aplicación. También nos escuchan por la 105.5 a esta hora de la mañana. Pura buena onda. Oye, por acá me dice, hola Luchito, saluda a mi hijo que están en sintonía de la radio. Vamos camino al colegio a esta hora de la mañana. Un poquito atrasado, pero llegamos. Pero llegamos. Hoy a manejar con precaución, chiquillo, a manejar con precaución. En esta mañanita no van a mojar, por favor, ¿eh? Sí, no van a mojar a los peatones, por favor. A la gente que anda en la calle a esta hora de la mañana. Ya a manejar con precaución, ya, chiquillos. Sí. Oye, por acá, María Contreras, ¿cómo está? Buenos días. Buenos días, buenos días. ¿Cómo anda, María Conchera? Que le vaya bien, ¿ah? Nosotros vamos a continuar con buena música, por supuesto. Le ponemos ritmo, le ponemos sabor a esta hora.
3: Necesito.
0: Llega ráfaga, muero de frío. 10 minutos para las 8.

0: mañana con 58 minutos. Rakim y Kenway, un sueño. Lo que sonaba acá en la punto 7, por supuesto. Vamos a saludar a nuestros auspiciadores que nos acompañan a esta hora de la mañana. 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
0: Oye, ¿cómo está Pori Espeña? Buenos días, de Purrán, que está ahora escuchando la radio. Le mandamos un abrazo tremendo para él, que está ahí en sintonía. Oye, 8 de la mañana en Puntel y esta hora le ponemos ritmo, le ponemos sabor. Llega la noche, amor sobre cuatro ruedas. ¡Ay, ay, ay!

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0: Rata Blanca. Mujer amante, lo que sonaba a esta hora de la mañana. Buenos días, buenos días. Oye, saludos Francisco, ¿cómo estáis, Panchito? Más conocido como ya Paqui. ¿Cómo está, amigo mío? ¿Cómo le va a esta hora de la mañana? Saludos, que tenga buen día, Panchito. ¿Cómo anda en esta jornada? ¿Todo bien o no? Tenga cuidado, amigo, no le va a entrar agua a la boca. Tenga cuidado. Por acá, ¿cómo está Jimena? Buenos días. Hola, Jimé, ¿cómo andas a esta hora de la mañana? Saludo a nuestra auditora que está ahí en sintonía. Dila punto 7.
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0: 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Oye, toda la buena onda a esta hora de la mañana. Nuestro WhatsApp totalmente habilitado. Más 56-64-221-7191. Queremos saber cómo andan nuestros auditores a esta hora de la mañana.
1: Lagos.
0: Oye, te comento que a esta hora acá en Osorno tenemos una temperatura de 10 grados, la humedad del 91% y el viento 23 kilómetros por hora. Lluvia fuerte a esta hora. Oye, lluvia toda esta semanita, chiquillo. Ay, ay, ay. Compadrito. Ya, aquí estamos. ¿Cómo estamos? Dice hola Luchito. Buenos días. Buenos días. ¿Cómo están? ¿Cómo les va, chiquillo? ¿Todo bien o no? ¡Qué rico! A esta hora en la mañana. Saludando a todos nuestros auditores que están en sintonía de la radio en esta mañanita de día martes 25. Algunos recién despertando, algunos se quedaron dormidos. Más de alguno a esta hora, ¿sí o no? Se quedaron dormidos, pero no importa. Por lo menos despertaron, chiquillo. ¿Ya? Sí, saludos para todos ustedes que están en sintonía. Es que con lluvia como que dan ganas de quedarse acostadito, ¿no? Sí, dan ganas de quedarse acostadito. Llega la Karen Paula. Esto se llama Ven, Ven, Ven, Ven, Ven, Ven.

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1: Hoy 8 de la mañana con 15 minutos.

0: mañana con 24 minutos. Noche de brujas. Me gusta todo de ti. Me gusta todo de ti. Ya. 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
0: 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Por acá, quien reportando. Buenos días, buenos días, buenos días, buenos días. Buenos días, buenos días.
2: Buen morning, buen morning.
0: Hola, buenos días. Buenos días.
2: No ganas de llamarte, no. Ahora fue tremendo. No. Por el punto que te duermo. Con harta lluvia nomás.
0: Hoy, harta lluvia hasta ahora. Ay, ay, ay. Ya, saludos, amigo, que le vaya bien. Diga aquí, Vudú, esto se llama Celosa. 8 de la mañana con 27.

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2: Hoy solamente 20 minutos le restan para las 9 de la mañana. Lani Lagos, contigo. Todo es fiesta, lo más nuevo de esta semanita. De este martes 25 de agosto. Lo que escuchabas acá en la .7. Vamos al WhatsApp que nos dice nuestro auditor. A esta hora de la mañana, buenos días.
3: Hola, Luchito. Oh.
2: ¿Bien y tú?
3: Un saludo muy grande.
2: ¡Mira!
3: Besito, Luchito.
2: ¡Oye, besito!
3: ¿Qué soy un 7 y tú?
2: ¡Un 7!
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2: Oye, saludos para ti. Que te vaya muy bien. Nuestra auditora a esta hora. Le mandamos un besito, un abrazo. Sí. Señor productor, sí, saludamos a esta hora a los niños. Oye, saludo a todos.

0: Nicolás.
1: ¡Vamos!
2: Soy una serpiente.
1: Oye, es igual, me lo sé, aunque usted no lo crea. Lo otro que me recuerda a monitos animados y también canciones infantiles es esta, un clásico, ¿no? ¡Oh! ¡Oh, no!

sintonía de la radio, los que van al jardín a esta hora, un abrazo tremendo. Que les vaya bien, que les vaya bonito. Y tú, amigo. Tenemos nuestro WhatsApp habilitado a esta hora de la mañana. Oye, Gilly. ¡Qué emoción! Ya, ¡vamos a la música! Llega Karol G. Verano Rosa. 8:42. Ya, vuelta la hora, me decimos.

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1: 8 de la mañana con 52 minutos. Sonríale a la vida. Ya vamos a escuchar audio a esta hora de la mañana. Buenos días.
2: Hola,
1: buenos días.
2: Muy bien, muy entretenido el programa de hoy en la mañana.
1: Mira, qué rico.
2: Mucha risa. Muy buena programación de música.
1: Muchas gracias.
2: Saluditos desde acá, de Estocolmo, Suecia. Que tengas un buen descanso ahora por la mañana.
1: Gracias.
2: Un buen trabajo, si es que te toca trabajar.
1: No, descanso ahora.
2: Abrazos.
1: Gracias, amigo. Un abrazo tremendo, que le vaya muy bien ahí a nuestro auditor a esta hora de la mañana. 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Ya estamos listos, señoras y señores. 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Ya, señoras y señores. Estamos listos para retirarnos.

0: Feliz día del pueblo peluquero, la peluquera.
1: Oye, sí, hoy día.
0: Nos cubrimos rato. Yo soy una chica TikTok.
1: La chica TikTok. La chica TikTok. Dice la otra de chica TikTok. Ya, señoras y señores, nos encontramos. Nos escuchamos la una. La nueva luna. Te quiero tanto, te quiero tanto.

0: La fantasía.
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Pará, veré. Buen día. ¿Cómo están? Día lluvioso que se vino con todo recargadísimo hoy. Qué impresionante. Pero bueno, la lluvia esta semana ya se había pronosticado lluvia. Así que vamos a...

paraguas. Así que tenga cuidado con el viento, mucho cuidado con el viento. Un saludo muy cariñoso para todos, todos, todos nuestros amigos que están en sintonía a esta hora de la mañana.

hicieron? Acostado, me van a decir. Sí, pues. No, tienen que amanecer bien con todo lo mejor del mundo, lo mejor de la vida. Agradecer un día más, sea lluvioso o no sea lluvioso, no importa. Lo importante es que estamos bien y tenemos un día más. Así que vamos con todo, con todo, con todo. Si no, ¿pa' qué? Un saludo muy cariñoso para todos nuestros amigos que están en sintonía, que están trabajando ya en Ciudad Limpia, que tienen, gracias a ellos, que limpian las aceras y recogen toda esa basura que se va acumulando, puede el agua caer bien en la que se va desplazando por las cunetas, puede caer bien y como corresponde sin que se tapen. Los espacios, ¿cómo se dice? Como sin que se tapen las alcantarillas. Ahí está, pues ahí sí. Así que un abrazo enorme. Y como siempre digo, toda mi admiración para todos aquellos que trabajan en Ciudad Limpia. Un saludo para todos nuestros amigos que trabajan en los camiones recolectores de residuos domiciliarios. Para ellos que trabajan día a día y que están corriendo por todos lados y que, claro, quedan empapados con la lluvia. Un saludo para los camioneros, para los que conducen camiones, para los mismos conductores de Ciudad Limpia. Un abrazo grande para los que trabajan limpiando y aseando los camiones posterior al trabajo del día. Así que un abrazo, pero gigante para ellos. Para todos ustedes que se van desplazando dentro de la ciudad de Osorno, los que están en la provincia, los que están en Río Negro, Río Bueno, en La Unión, San Pablo, Coquimbo, Lolol, Huetrumao, la ruta 215, Entre Lagos. Para todo Puyehue, un abrazo enorme. Que tengamos todos un día maravilloso hoy. Un saludo para todas las personas que ya van en sus vehículos. Algunos rumbo al trabajo, algunos ya están trabajando y se van desplazando dentro de la comuna, repartiendo quizás encomiendas, pan, artículos de limpieza. Para todos los camiones repartidores, los que van abasteciendo los supermercados pequeños, un abrazo enorme para ustedes y también para todas sus familias que siempre los esperan en casa. Para los peques que ya se fueron a clase, que ya deben estar en los establecimientos educacionales, para los tíos y las tías de los furgones, que ahí están con esa tremenda red de apoyo siempre. Un abrazo grande para todos aquellos que ya levantaron las cortinas de los locales comerciales, los que recién las están levantando, para ellos que cada día vamos con un sueño distinto, un día más, con toda la energía y con toda la fuerza, con todo el nehuén, con todo, con la fuerza del agua, del viento, de todos los elementos. Sí, así que vamos ya con esta mañana maravillosa que nos va a llenar el día. Y por supuesto, siempre en la mejor sintonía y vibrando en la mejor energía. Ya lo sabes, aquí estamos contigo en el 105.5 del dial de la frecuencia modulada para acompañarte todos los días. Un beso enorme para todos ustedes. Seguimos ya con todo. Con todo, si no, ¿pa' qué? Vamos nomás. Saludos, ya lo sabes, te puedes ir reportando al más 56-642-217191. Te comunicas directamente con nosotros. Nos puedes enviar tus mensajes de texto, mensajes de audio, o también nos puedes llamar a la línea fija. Más 56-642-217191. Este es un teléfono, un 2x1. Ha ha ha.

0: mira, Patito me envió otra foto que me encanta, que vamos a hacer una recopilación de todos los días y cómo se lee el primer sector. Saludos para Rahue Alto. Giovanni, buen día. ¿Cómo estuvo el cumpleaños? Yo espero que muy bien, Giovanni.
1: Buenos días, aquí amaneciendo, despertando.
0: Buen día.
1: Bueno, con el Lucho desperté 10 para las 8.
0: Mira, tempranito.
1: En sintonía de la punto 7, muchas gracias por los saludos. Los escucho, los vuelvo a escuchar.
0: Nana.
1: Muchas gracias, Carito.
0: A ti, Giovanni.
1: El único problema es que se me apagó el PC.
0: Ah.
1: No se me apagó la tele, se me apagó el PC.
0: Bueno,
1: no sé qué pasó.
0: No, pero estamos bien. Si se apaga la tele, ahí es complicado. No, menos mal fue el PC nomás, Giovanni. Me alegro mucho que estés contento con todos los saludos que te llegaron, porque muy saludado ayer. Después de las 7, cuando estás con la Karinita, también te llegaron hartos saludos. Así que un beso enorme para ti. Nos vamos hasta Santiago. Aquí estábamos con Giovanni en la quinta región. Y aquí nos vamos con Lilian hasta Santiago. ¿Cómo estás, Lilian?
2: Hola, Carito. ¿Cómo estás?
0: Hola, hermosa.
2: ¿Qué se cuenta por ahí?
0: Aquí
2: estamos. Está lloviendo por acá.
0: Ah, mira.
2: Será algo
0: acá.
2: Pero vamos a la pelita a trabajar. Les mando un abrazo grande por ahí a todos. Besito.
0: Nana.
2: Cariño para usted también. Y vamos a tratar de escucharle lo que se pueda.
0: Nana. Muchos besitos, Lilian. Saludos para tu familia, para el Pipe. Saludos para tus gatitos. Saludos para la señora con la que estás trabajando. ¿Dónde te toca trabajar hoy día? Muchos besitos, Lilian. Saludos para Santiago. Y seguimos por aquí. ¿Quién se va reportando en el WhatsApp? Buenos días. ¿Cómo estás, Carito? ¿Cómo está la punto 7? La punto 7, bien. Siempre con toda la buena onda y la buena energía y todo lo mejor para partir la mañana. Llueve, truene, haga frío. Aquí vamos a estar, aunque tenga que estar tapada con una manta, aunque llegue estilando y me cambie ropa, aquí los voy a estar acompañando. Alegrando siempre. Vamos con todo, si no, ¿pa' qué? Ya estamos en la trabajación, Carito. Saludos para todos tus colegas, mi querida Jennifer. Porque Jennifer tiene unos colegas magníficos. Así que un abrazo grande. Para todos los chicos que están ahí en la ferretería con el cosito para el cosito que va por ahí. ¿Así o no? Muchos besitos para ti, mi querida Jennifer. Para ti y para tus colegas, que tengan lo mejor, que sea un día maravilloso y que todos los clientes que lleguen a comprar sean lo más entretenidos y amables posible. Ahora, si entra un cliente por ahí, ustedes me escriben un WhatsApp y me dicen: saludos para el cliente que compró tal cosa. Ah, iban a decir, pero ¿y cómo sabe? ¡Qué entretenido! Lilian me dice: Carito, por aquí. Hoy toca trabajar en Macul. Saludos para Macul. Ay, Carito, toda acalorada. Llueve, pero hace calor. Oh, la humedad va por ahí. Mi querida Jime va para La Unión. Por aquí me muestra una foto de la ruta y se ve totalmente despejada. Excelente, muy bien. Buen día. Vamos otra vez. Vamos con un día martes. Es que a mí me pasa que yo no paro y los días son como ¡ah! Me pierdo en la semana. Qué raro. Vamos con todo, si no, ¿pa' qué? Saludos para Estocolmo. Buenos días, Carito, ya en

vamos. Buen día. Hello. Hola, WhatsApp. Buen día.

0: Disposición para hacer un lindo programa. Aquí estoy, ya lista y dispuesta, mesa de control, mi ratoncito que me acompaña, ya instalada en la silla, audífonos puestos, totalmente ya conectada en mi nave espacial. Ah. Por culpa tuya dormí 5 horas. Oh. 5 horas, Remy, 5 horas. Pero aquí escuchándote a la distancia, saluditos desde Estocolmo. 9, 10, 11, 12, 1, 2. Allá son las 3 de la tarde. Mira, saludos, podríamos decir, para Chile, buenos días, para Estocolmo, buenas tardes. Que tengamos un día maravilloso. Buen día, buen día, buen día, buen día.
1: Muy buenos días, Carita. Aquí su amigo Chico Campo. Como siempre, deseándole un excelente y un feliz programa.
0: Nanay.
1: Un abrazo para todos los de Osorno y alrededores. Aquí en Santiago cayendo una pequeña gotita.
0: Mira.
1: Pero algo se nota de lluvia. Así que, como le digo, un abracito a su amigo Chico Campo desde Santiago, San Bernardo.
0: Muy bien. Saludos para el Chico Campo. Buena, buena, Chico Campo. Buena, buena, Chico Campo. Un abrazo grande para ti, para tu familia. Saludos para San Bernardo. Saludos para San Bernardo, para Santiago, para Estocolmo, para la Quinta Región, para Calbuco, para Estocolmo, para todos lados, para Cancha Larga. Un abrazo grande, grande, grande. Buena, Chico Campo. Margarita hermosa, aquí está, con estas mil gallinitas hermosas, acá estamos, muy buenos días, Carito Bella, ¿cómo estás, Margarita? Aquí está la foto de las gallinitas ya cantando tempranito, poniendo sus huevitos, qué maravilla, un abrazo grande para ti, Margarita, y para también las gallinitas.

buena idea, me dice la Jennifer. Sí, pues cuando entre alguien por ahí, usted dice un saludo, no sé, para el señor de la chaqueta azul que anda con Yoki, que acaba de comprar un, no sé, una pala para arreglar el patio, porque las personas siempre que van a comprar algo a la ferretería, desmiéntame usted, Jennifer, si no es así. Dice, necesito una pala, es que tengo que limpiar el patio, tengo que hacer un pozo. O, ¿sabes? Tengo que comprar tal cosa porque tengo que hacer tanto. ¿Es así o no? Generalmente compran algo y siempre le cuentan a la persona que van a comprar para qué lo van a ocupar o lo van a necesitar. ¡Mira!

0: A la vuelta le voy a dar una recomendación de Lilian que está pero buenísima. Jime, Jime, pasó a echar benzina. Jime, ese servicentro está ¿a qué altura de la ruta? Buena, buena, buena. Y nos vamos con el último audio porque tenemos que continuar con la mañana. Vamos terminando ya este primer blog y nos vamos al tiro al segundo. Buen día, buen día, buen día. Respira, respira.
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Agradecer siempre es importante. Y como agradecer es importante todos los días, gracias a ti, nos dice por aquí Wisin y Yandel.

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1: Que se viene por aquí el amor. Ay, ahora sí me sale. ¿Cómo dice? ¿Amor a la mexicana o amor a la usornina? ¿O a la chilena? No, es a la ensalada la chilena, ¿o no? ¿Y cómo dice Thalía o los talíos?

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0: por esta mañana, sí o sí. Saludos para todo el transporte de aplicación. Uber, InDriver, Cabify, te llevo, tú me llevas, tu casa la mía. Con tal de que llegue a su casa, todo bien. ¿Cómo están? Nos vamos por el segundo bloque por aquí. Saludos para todas las personas que están en Trafún. Saludos para todos los bomberos, primero que nada los que apagan el fuego, y también para los bomberos que trabajan en las bombas de bencina. Un abrazo grande para ellos por la amabilidad que siempre tienen al atender. Y por lo demás, importantísimo, si usted va a cargar combustible, salude a las personas que le van a cargar combustible. No es que estén ahí así como que le entregue la llave y le diga, no, está abierto, carga 5 lucas. No, eso no. Tiene que saludar y decir, hola, buen día, o nada más. Salude, algo tan sencillo que hay gente que no saluda, oiga, no, pues, tiene que saludar. Así que saludos para todo el sector de Trafún. Un abrazo, pero grande. Ya, la Jime. Jime, pone la señal online.
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0: ¿Quiere cargar combustible? Buen día.
2: Sí, con la locutora más top de Chile.
0: Ah.
2: Y 10.000.
0: ¿Quiere cargar 10.000? Muy bien. Espere un momento, por favor, y yo le cargo inmediatamente el combustible. ¿Quiere que le revise los niveles, que limpie parabrisas?
2: No, los niveles para el ya andan 10 puntos.
0: Ah, muy bien, excelente. Entonces solamente la carga de 10 luquitas de combustible. ¿Quiere 93, 95 o quiere...?
2: Jaimito.
0: Muy bien, ¿y tú, Jaimito?
2: ¿Cómo están todos? Son un 7... Espero que tengan un excelente día martes, acá, bueno, con lluvia, pero bien, está todo transitado, en este momento estoy acá en Franque, todo bien.
0: Ya,
2: todo
0: nada bien. ¿Nada de pozas de agua muy grande?
2: No, nada.
0: Ya.
2: Llueve parejito, como dijo allá en el campo, parejito.
0: ¿No? Parejito, claro.
2: Sí. Tengan un lindo día dentro de todo el clima y todo para ustedes que son un 7.
0: Naná, Jaimito.
2: La Lilian, ¿cómo están, Santiago? Lilian, ¿cómo estás?
0: La Lilian dice por ahí que está lloviendo ya en Santiago.
2: En Santiago,
0: así que ya está lloviendo por allá.
2: Carito, un lindo día para ti, para tu, ojalá que tu familia estén todos bien igual.
0: Lindo.
2: Acá, igual nosotros, así que son un 7. Un abrazo, los quiero mucho.
0: Lindo, Jaimito, un besito para ti también, que tengas un día maravilloso.
2: Y cárgalo entero, ¿eh? No me vas a recortar una luca.
0: Ah, no se preocupe, si hay que bien, listo, caballero, ahí está su, está cargado ya el combustible. ¿Cómo paga? Efectivo, transferencia, débito.
2: Master Plop.
0: A ver, deme un segundo que voy a buscar la maquinita, ¿ya? Ya, aquí tiene la maquinita. Coloque ahí su Master Plop, por favor.
2: No veo nada.
0: A ver, yo le ayudo. Pase la tarjeta para acá, yo le ayudo. Pues ya, ahí sí. Ya, ponga su clave ahora.
2: Colócame usted igual la clave.
0: Es que no me la sé, pues.
2: Y yo se lo voy a dar.
0: ¿Cómo?
2: Yo se la doy al tiro.
0: Ya, deme la clave, yo le coloco. A mí se me olvidan las cosas, así que no se preocupe.
2: 6969.
0: Ya, muy bien, ahí está, digitada. ¿En cuota?
2: No, cero cuota.
0: ¿Deja propina?
2: Sí, 20.000.
0: Ah, buena, cargo 10, deja 20 propina. Qué generoso. Oiga, se estila eso de... Ahora, ¿es como obligación dejar propina después que cargan combustible?
2: No, pero de repente, bueno, yo hago en la COPEC de carrera con Prat al ¿ya? servicio.
0: Ah, claro. Te en sintonía en un ratito más. Ya viene el boletín informativo de Punto 7.

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0: Damos inicio a la revisión de noticias a través del boletín informativo de Punto 7, cuando ya son las 10 de la mañana con 7 minutos. Con 9 personas detenidas terminó un procedimiento de la Policía de Investigaciones, PDI, donde se logró desarticular una red que promovía y facilitaba la explotación sexual de niños, niñas y adolescentes en Osorno, en la región de Los Lagos. Operación Pandora fue el nombre de esta investigación, que contó con más de 90 detectives de la Agrupación de Alta Complejidad y Crimen Organizado de la Prefectura de Osorno, junto a la Brigada Investigadora de Delitos Sexuales de la citada comuna. La diligencia se realizó de forma simultánea en Osorno, Maipú, Calbuco, Concepción y Río Bueno, logrando la captura de 9 imputados, 5 hombres y 4 mujeres. De acuerdo con la investigación policial, se incautaron más de 100 especies tecnológicas y de almacenamiento asociadas al delito, tal como discos duros, teléfonos celulares, computadores, cámaras de video, DVR, tablet, GPU y consolas, entre otras. Asimismo, en 2 domicilios se encontraron sustancias ilícitas, tal como cannabis, 7,76 gramos y 10 unidades de MDMA, más conocido como éxtasis. Los detenidos quedaron a disposición de los tribunales para sus controles de detención por los delitos de estupro, abuso sexual, almacenamiento, comercialización y producción de material pornográfico, además de facilitación y promoción de la explotación sexual de menores de 18 años.
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En otras informaciones, finalizó el proceso de consulta indígena asociada al estudio de ingeniería reposición Puente Choroy-Traiguén en la ruta U302 en la comuna de San Juan de la Costa. En la RUCA de la comunidad indígena Choroy-Traiguén se desarrolló el cierre de la consulta indígena asociada al proyecto y que incluyó a 5 comunidades residentes en torno a la ruta. El objetivo del proceso fue conocer y recoger las opiniones de las comunidades respecto de la conveniencia técnica, económica, social, territorial y ambiental del estudio de ingeniería para la reposición del puente Choroy-Traiguén, incorporando la visión, necesidades de los territorios involucrados. Así lo explicó el alcalde José Luis Muñoz. Durante el proceso se abordaron los distintos

0: y Nehuen Lafken, además de autoridades representantes territoriales, entre ellos Apoul Men, José Arturo Camiao, Kumilev y la Machi Ingrid Ancapán, junto al Huerquén Martín Payamanque. Junto con las inquietudes planteadas por las comunidades, el alcalde mencionó que Vialidad confirmó el deterioro del actual puente Mecano, producto de su prolongado uso, por lo que dentro del presente año deberá ser reemplazado por otra estructura provisoria a la espera del puente definitivo.
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0: Vamos ahora hasta San Pablo, porque avanza el catastro de familias afectadas producto de las malas condiciones climáticas que afectaron la zona. Según relató el alcalde Marco Carrillo, ya se han entregado sacos con alimento concentrado con fondos municipales, mientras que dentro de los próximos días se espera la llegada de suministros gestionados desde el Ministerio de Agricultura. El alcalde detalló que los distintos servicios han estado levantando la información, mientras que quienes no forman parte de los programas PRODESAL y PDTI deben acercarse al municipio para ser catastrados. El Ministerio de Agricultura extendió el plazo para recabar la información, por lo que el municipio sigue aplicando la ficha de afectación silvoagropecuaria. A la fecha, 343 usuarios de PRODESAL y una cantidad similar del programa PDTI han sido contabilizados, mientras que resta sumar a quienes no forman parte de estos programas, pero que igualmente fueron afectados y perdieron huertas, cultivos o quedaron sin alimento para sus animales, producto del desborde del río.
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0: Finalizamos las informaciones a través del boletín informativo de Punto 7, cuando ya son las 10 de la mañana con 13 minutos. Muchas gracias por estar en sintonía.
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0: ¿Cuántos estuvieron ayer lunes modo avión después del partido? Ah, hubieron un montón, modo avión. Nanay, mi querida nenita hermosa, ¿cómo estás tú?
1: Carito bella, ¿cómo le va hoy día? No
0: muy
1: te pude
0: bien
1: saludar ayer porque andaba por la ciudad.
0: Nanay, bajaste
1: al besitos y abrazos.
0: Pueblo.
1: Y que todos tengamos un buen día.
0: Hermosa.
1: Somos un 7, ¿y tú?
0: Un 7 también. Mira, nenita hermosa, saludos para ti, para todos. Saludos para Felipe, para la Mayo, para la Cloro. ¿Cómo están ustedes? Para la Marianelli. Muy buenos días, me dice por aquí. Te escuchamos y nos alegras las mañanas y las tardes. Yo feliz de que se alegren. Para mí, maravilloso. Sí, el clásico. No, pero eso vamos a conversar un ratito más. Porque ese clásico estuvo clásico. Uy, qué clásico. Pero vamos a saludar a nuestros amigos, a nuestros auspiciadores que nos acompañan todos los días. Porque se viene por aquí, vuelve el invierno calentito. Muy, muy calentito. 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Y los cumpleaños que son importantísimos y tremendamente buenísimos. ¿Por qué? 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Ay, manténganse en sintonía ya a esta hora de la mañana, porque vamos a seguir bailando. Uy, como decía, ¿tienes olor a gato, olor a gata, olor a qué tenían? Ay, ay, ay, mejor no preguntemos ya. Seguimos con la música a esta hora de la mañana.

0: 10 de la mañana con 28, se nos va la mañana, se nos va la mañana, se nos va la mañana. Ya vamos a regresar con las informaciones y todo lo que se viene, la entretención aquí en Punto 7. Vamos con todo, si no, pa' aquí. ¿Usted conoce el milkshake? Solo eso le voy a preguntar, porque a la vuelta le tengo un dato, pero espectacular. 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Ay, ay, ay. Mira, nunca se sabe. La vida trae tantas sorpresas. 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Póngale nada más. Todos tenemos problemas, pero van a pasar, van a pasar. Uno, dos, un, dos, tres. Pero seguimos desde abajo.
1: Siete.
0: Ahora no nos vamos para abajo, ahora venimos desde abajo, desde abajo, desde abajo.

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Ritmo por ahí, ritmo, ritmo, solo se vive una vez. Solo se vive una vez, claramente. Eso lo tenemos, pero más que claro, pues más que claro. En algún momento nosotros hablamos de los chilenismos. Tenemos muchos chilenismos y por supuesto ya en fiestas patrias empiezan a crecer mucho más y empezamos a hablar mucho más de ellos. Pero yo les voy a contar algo súper simple, así como sencillo también, ¿ah? Porque usted quiere elevar su vocabulario, quiere tener mejor hablamiento. ¿O queremos tener mejor hablamiento? Yo le voy a contar que hay 12 palabras que elevan tu vocabulario. Y uno dice, pero ¿cómo van a elevar los vocabularios? Claro, por supuesto. Le elevan el vocabulario, oiga. Yo, de todas las que estaban aquí, conozco una sola. Dos. Y les voy a preguntar. Primero que nada, se las voy a leer rápidamente. Ahí ya les voy a dar pistas. Lo segundo, me gustaría leer, o no, escuchar un audio de la del significado más creativo que pueda haber, que crean ustedes que significa el significado de la palabra. Anote por ahí, más 56, 642, 21, 71, 91. No la busquen en el diccionario, tiene que ser ahora, ya. Tampoco la busquen en Google, Google, Google, Google. Yo el otro día dije, ay, lo voy a buscar en Google. Y me dice, pero ¿cómo? No, lo voy a buscar en Google, pues al tiro lo busco. Me dice, pero ¿cómo lo va a buscar en Google? Y le digo, sí. Me dicen, es Google. Oh. ¿Será tanto así? Desde ahora ya tengo un minuto para el resultado. O no importa si no saben lo que significa, pero sí la respuesta más creativa del significado de esta palabra. ¿Cuál es la respuesta más creativa? Desde ahora, atento, atento. La palabra de hoy es la siguiente. Y yo aquí tengo mi cronómetro. Un minuto. Para todos los mensajes de audio que lleguen en un minuto. Y el que salga con la respuesta o el significado, aún no importa que no signifique eso, pero más creativo, ese quiero saber, cuál va a ser. Mueve, ya empieza a mover. Yo pongo ahora el cronómetro ya y les voy a dar un minuto. La respuesta más creativa. Tiene que ser audio, ¿ah? No puede ser texto. Tiene que ser audio. La palabra es la siguiente. La más creativa, la que nos haga reír, es esa. Y se lo gana. La palabra de hoy es tólido. Es tólido. Desde ahora, ya. Yo marco mi cronómetro. Y el mensaje de audio más creativo se gana la recarga de gas. ¡Ajá! Mueve la cintura, mueve. Ahora, el que envíe un audio con la respuesta más creativa, no importa que no sea, no signifique lo que realmente significa, pero la más creativa relacionada con la palabra estólido, se va a ganar la recarga de gas. Así que vamos, desde ahora

Vamos a dar un minuto más para la creatividad, porque me acaban de avisar aquí y me dicen, no sé qué decir, no importa, ya, un minuto más. Va, 1 minuto 5, 6, 7, queda todavía, así que apúrese, mensaje de audio. La palabra es estólido. Estólido.

creatividad. ¿Qué puede ser? Es todo. Está sólido. Es sólido. Es ólido. O está ido. ¿Cuál será? Vamos con el mensaje de audio. A ver qué se viene por ahí. ¿Quién se la gana? ¿Quién se la gana la recarga? Vamos a ver, la más creativa. Es sólido. ¿Qué creen ustedes que significa? Lo más gracioso, lo más entretenido que usted cree que significa, esa es la que va a ganar.

0: ya. Listo. Se acabó el tiempo. Se acabó el tiempo. ¿Quién será por ahí que se va a ganar esa recarga de gas con la respuesta más creativa? ¿Quién será? ¿Quién será? ¿Quién será? Oye, solo 4 personas nomás se quieren ganar una recarga de gas, ¿nadie más? ¡Ay, no! ¿Cómo puede ser? Ya, a ver. Mi querida Nadia, vamos por aquí. A ver, ¿qué nos dice Nadia? ¿Qué cree que significa la palabra? Es tólido. Ahora, no importa que no sea el significado, lo que sea, la que sea más graciosa, después vamos a ir a la votación, es la que se va a ganar la recarga de gas. Tenemos solo 4 participantes, que es Nadia, Maritza y Érico. Y Felipe, vamos a ver por ahí. Ah, perfecto. Vamos por ahí, a ver qué se viene, qué se viene. A ver, pero vamos al teléfono. Aló, buen día. Habla Carolina, Radio Punto 7.
1: Buenos días, Carolina.
0: Buenos días. Bien. ¿Y usted cómo está?
1: Bien, ¿usted, Carolina?
0: Bien. ¿Con quién hablo? Bueno,
1: con un chino prepin.
0: Ya. Bien, Hanselito, ¿tú cómo estás?
1: Bien. Te he mandado audio, pero ya está muy atrás y que no sé si puede participar por teléfono.
0: No, tenía que ser audio.
1: Sería bueno.
0: Sí, hay que respetar ahí las bases del concurso.
1: Ya,
0: Hanselito, besito, chao.
1: Chao,
0: Lina. No, pues las bases ahí del concurso ahí tenían que ser. Eran 1 minuto, dimos los 2 minutos y los que están participando es Maritza, Érico, aquí está, la Mayo y la Navia. Bueno, lo único es que enviaron mensaje. Así que, ya, a ver, vamos con la Navia. ¿Qué cree la Navia que significa es tólido? A ver, por aquí, ahí sí. Vamos, Navia.
2: Es tólido.
0: ¿Qué es un bólido?
2: Es dólido.
0: Bólido, está bien. Vamos aquí a dejar marcadito. ¿Quién más venía por aquí? La Navia. Y teníamos estaba la Navia, la Maritza.
3: Buenos días, carito. ¿Cómo estás? Estamos escuchando la Radio Punto 7 todos los días con Claudito. Besito.
0: Ah, oye, tenemos 2 participantes nomás. Nadie se quiere ganar una recarga de gas. Don Érico.
4: Estolio es la mujer de Estolia. Debe ser Estolio.
0: El estólido, la la mujer de Estólida. Ya, puede ser. Ya, aquí tenemos a la Navia y a Don Érico. ¿Cuál de los dos? ¿A cuál de los dos le vamos a...? Ah, no, aquí me quedaba... aquí está, la Mayo, me queda por aquí, a ver.
5: Mi señora me pegó y estoy lido.
0: Muy bien.
5: Muy estólido de mi cabeza.
0: Está bien. Buenísima, por ahí la quería.

0: Mira, en lo de Felipe está buenísimo. Pero vamos ahora con la Navia y con Don Érico. Vamos a escuchar por aquí a la Navia. Vamos, yo ahora necesito que ustedes voten por cuál les gusta más. Son ustedes los que van a decidir aquí. Vamos primero con la Navia. A ver. Ahí sí. Ya, vamos con la Navia. ¿Quién nos... A ver, ya, vamos aquí a revisar al tiro. La Adelita. Adelita hermosa, muchos besitos para ti, preciosa. José, hola, carito, ¿qué hay que hacer? Ay, pero si yo les di de antes ya las instrucciones, pues. Tenían 2 minutos para enviar mensaje de audio donde me dijeran qué significaba la palabra. El que estuviera atento ahí a participar y estaba escuchando la radio, participó. ¡Ay, ay, ay! Mañana vamos a ir con otra recarga de gas. Estamos toda la semana con una recarga de gas. Tienen que estar atentos. Yo les dije el lunes, tienen que estar atentos porque en cualquier momento puede ser, para que estén atentos. A ver, mi querido José Aguilar.
1: Estoy dolido. ¿Dolido? No sé, o es muy tonto lo que digo.
2: Tía Carito, mi papá es muy estúpido.
0: Ah, muy bien, precioso. Oye, ya, a la tarde vamos a hacer otro más, pero tienen que estar atentos. Naná y José, un besito grande para ti, para tu bebé también. Sí, tienen que estar atentos. Las personas que participaron aquí, tenemos a la Navia y a Don Érico. Porque los otros llegaron después, pues yo les dije, voy a cronometrar el tiempo. Di 1 minuto y después 1 minuto más. Así que tienen que estar atentos en cualquier momento. En cualquier momento. Ya, aquí tenemos a Don Érico y a la Navia. Don Érico y Navia fueron las personas que participaron. Tenemos, yo quiero saber, ayúdenme aquí ustedes a decidir. Porque tenemos a la Navia, que para ella estólido significaba...
3: Es dólido.
0: Es... Un bólido nos dice la Navia. ¿Y Don Érico dónde está? Aquí ya se me perdió Don Érico. Aquí está Don Érico. ¿Y Don Érico nos dijo?
4: Estolio es la mujer de Estolia. Ese debe ser Estolio.
0: ¿Por cuál de los dos vota usted? Desde ahora ya. ¿Por la Navia, que dijo que era un bólido, o por Don Érico, que dice que Estólido es el esposo de la Estólida? ¿Cuál de los dos? Para que me ayuden ustedes también a decidir por aquí. La Adelita me dice Don Érico. Don Érico tiene 1 punto. Tiene Don Érico ya.

0: Oye, Maris, está buenísimo. Me acabo de quemar en el horno por estólida.
1: Uy,
0: ese está bueno, pues, Mari, ese está bueno. Está buenísimo. Pero tienen que estar atentos porque ya se va a venir otro más por ahí. Ya, don Érico tiene un voto. ¿Quién más? Nadia nos dijo que estólido era un bólido. Y don Érico nos dijo que estólido era el esposo de la estólida. Nos vamos a escuchar de nuevo los audios. Aquí está la Nadia. La Nadia está en el número uno. ¿Usted por cuál vota? Número uno.
2: Estólido.
0: Es bólido, nos dice la Nadia. Y don Érico nos dijo por aquí que estólido es...
3: Estólido es la mujer de Estolia. Ese debe ser estólido.
0: Y don Érico, el número dos. ¿Usted por cuál vota? Vamos por ahí. ¿Cuál le gustó a usted? Giovanni me dice por aquí, don Érico. Hernán me dice don Érico. Felipe me dice la Nadia. Ya, tengo empate aquí. Tengo empate, necesito un desempate.
4: Por el tío
0: Érico, mira, mi amor hermoso, precioso.
4: Por el tío Érico.
0: Muy bien, ya tiene tres Érico. Por aquí tenemos otro voto, a ver. La Marjorie, ¿cómo estás, Marjorie? Marjorie me dice por aquí, a ver. Por la Nadia. Uy, tenemos empate todavía con la Nadia. Estamos a 3 a 3. 58. Ya, vamos a poner un minuto allí para seguir votando. Tenemos 3 don Érico y 3 la Nadia. Carlos me dice por aquí. Don Érico. Don Érico tiene ya 4. A ver, ¿quién más por ahí? Necesitamos desempate. Estólido no sabo. Yo les voy a decir después qué es estólido. José.
5: Don Érico.
0: Ahí está don Érico. Joana. Don Érico me dice también la Joana. Mira, muy bien. Entonces, cerramos ya las votaciones. Ah, tienen que estar atentos. Y el ganador. Ah. El ganador. Uy, no tengo ninguna cortina entretenida aquí, pues. Ya, no importa. Pero

0: abrazo grande, don Érico. Así que nos vamos a comunicar ahora con don Érico. Inbox, inbox, inbox. Tienen que estar atento, atento, atento. Saludos, Joana, muchas gracias. Muchas, muchas gracias por ahí, por ayudarnos a dilucidar cuál era el ganador del día de hoy. Así que tienen que estar por ahí, atento, atento, atento, Central. Carlos también votó por ahí por don Érico. Carlitos, ¿cómo estás tú?
1: Hola, Carito, ¿cómo estás?
0: Bien.
1: Sabes que cuando prendo la radio y escucho tu voz, quedo estólido.
0: Ah.
1: Un abrazo.
0: Mira, habrían ganado varios por ahí. Ya, nos vamos a la música ahora rápidamente y después regresamos. Don Érico, yo me voy a comunicar con usted y ahí le pido los datos. Ya, vamos, 1000 horas.

0: Oye, se me pasó ahí volando la mañana. Me cansé, subí corriendo la escalera. Ay, ¿qué hora es? 11. ¿Qué hora es? Punto 7.
1: Punto 7.
0: 11 de la mañana, 11 minutos. Ah. Les voy a contar que tuve que bajar la escalera corriendo y subir la escalera corriendo. Acabo de tener una visita por aquí, así que le vamos a enviar un saludo muy cariñoso a Jungkook. Nanay, lindo, vino a saludar, pasó a saludar un ratito aquí a la radio, así que un abrazo muy, muy grande para él, para todos los conductores de la locomoción colectiva, mayor y menor, que siempre están ahí con nosotros en todas partes, siempre. Así que John Wick, no pudimos aquí salir al aire, pero sí, les voy a contar de los saludos que él envió. Pero eso se lo voy a contar a la vuelta, porque ya nos va pillando la hora, es que se me pasó la hora y conversando con John Wick, ahí las historias buenísimas, buenísimas. Así que vamos ahora a la música y regresamos rápidamente. Vamos a la pausa comercial y regresamos al tiro. ¿Y dónde tenía la canción? No la encuentro ahora. Me pillaron aquí. En otra vida. O les canto yo mejor. Ah, en otra vida. Ya sé qué canción. Ya lo sé. No, pero no me la cambie. Oh, ¿y por qué no me funciona ahora? ¿Y por qué? ¿Por qué? Se me pegó el computador. Ya, ahora sí. Cortito, íbamos a la pausa y volvemos inmediatamente. Música y pausa.

Don Érico, envíeme los datos que los necesito al tiro.

Are you ready? Are you ready? ¿Están listos? ¿Están listos? Ah, yo sé que sí. Qué lindo, me encanta, me encanta, me encanta. Ahora, vamos rápidamente aquí al WhatsApp, que no se nos pase nada, que no quiero que se me quede nada por ahí pendiente. Si se me queda algo pendiente, me avisa, por favor, para que podamos revisarlo y

0: saludos para Purranque, para Boris Peña, un abrazo grande, grande, grande para Boris y también para Ainhoa. Patito que está trabajando por allá en el primer sector. Las gallinitas, la Lilian, Panchito, la Jime, Jime, para Omar Montesino. Lo mejor, lo mejor, lo mejor es la buena onda siempre. Así que hay que ponerle baile nomás a todo. Todo, todos los días. Así que con todo, si no, ¿pa' qué? Para Jennifer que está trabajando, saludos para sus colegas igual. Ya. Ahí está, don Érico, envíeme una foto. Ya, entonces, saludos por aquí, que tenía la Nadia, Nadia hermosa, muchas gracias por participar, me encanta tu buena onda siempre. Un besito muy grande para ti, para tu hija y para tu gallito que tienes por ahí. Así que saludos para Nadia de Masue. Saludos para Maritza, para Jennifer, para la Jime Jime. Saludos para la Mari. La Mari estaba buena, me había dicho. Me acabo de quemar en un horno por estólida. Ahí estaba. Yo también tengo que decirles qué significa estólida. Mari, cuida esa quemadura, que son terribles. A cuidarla, a cuidarla. No la tape, hidrátela bien y cuide su piel muchísimo, muchísimo. Nana, y la Mari me dice que tengas un excelente día, tú también, mi querida Mari. Muchos, muchos besitos para ti, que tengas un día maravilloso y cuida. Es tu bracito, si no me equivoco, ¿no? Sí, es el bracito. Así que a cuidar las quemaduras, porque yo sé lo que duelen las quemaduras. Sí, yo lo sé. Algún día les voy a contar la historia. Algún día, algún día. Saludos para la Adelita. Adelita, un besito grande para ti. Tanto tiempo, Adelita. Muchos, muchos besitos. Para Hernán, que está por ahí, que votó también. Para todas las personas que votaron. Felipe, un beso grande, grande para ti. Que tengas una mañana maravillosa. Saludos para Marjorie. Un besito grande, Marjorie. Que tengas un día maravilloso. ¿Quién más tenemos por aquí? A Carlitos. Carlitos, Carlitos, Carlitos. Ahí está, que votó Carlitos. Carlitos había estado buenísimo ese. Lo vamos a recordar porque estuvo bueno.
1: Hola, Carlitos, ¿cómo estás? Sabes que cuando prendo la radio y escucho tu voz, quedo estólido.
0: Ah.
1: Un abrazo.
0: Un abrazo grande para ti, quedo estólido. ¿Qué será estólido? ¿A usted se le ocurre qué puede ser la palabra estólido? ¿Qué puede ser? ¿Qué puede ser? Besitos para Joana Manrique, es un besito grande para ti, Joana. ¿Qué puede significar estólido realmente? ¿Qué puede ser? ¡Remy! ¡Ay! ¿Dónde está? ¡Ahí está Remy! What's the name of the jam? ¡Ahí sí!
2: Hola, Carito, ¿cómo estás? Buenos días.
0: Buen día,
2: buenos
0: buen
2: días,
0: día.
2: Buenos días. Oye, por culpa tuya me desvelé anoche, viendo ya cerca de la 1 de la mañana.
0: ¿Por qué?
2: Escuchándote y viéndote por TikTok ahí. ¿Ah? Divertido, muy entretenido el programa en la tarde de ayer.
0: Oye, qué bueno.
2: Y hoy en día, obviamente, que también por la mañana ha estado espléndido tu programa también de Luchito por la mañana.
0: Nada.
2: Así que, nada. Un cariñoso saludo desde acá de Estocolmo, Suecia, para ti y todos tus admiradores y radioescuchas a nivel mundial. Creo que cada vez vas teniendo más adeptos.
0: Nana, ay, qué lindo.
2: Oye, lo que pasa es que acá también yo ingreso a las 7 de la mañana a trabajar, pero tengo que estar a las 6:30 de la mañana.
0: Claro.
2: Para, obviamente, prepararme, tomar café, saber lo que va a suceder durante el día y poder comenzar a las 7 en punto a trabajar.
0: Mira.
2: No llego corriendo.
0: Ah.
2: Trato de no llegar corriendo las 10 minutos para las 7. Pero no, trato de llegar antes, siempre media hora antes, para poder estar tranquilo y comenzar,
0: claro,
2: el día con armonía.
0: Muy bien, excelente. No llega corriendo como otras, que llego corriendo todos los días por la rechupalla, oiga. No hay caso, pero ya. Hoy día llegué bien, Hoy día llegué bien. Así que ya vamos progresando. Y eso es que se me pasaron dos micros porque pasaron por el otro lado. Y estábamos todos ahí en el paradero levantando el dedo. ¿Por qué uno levanta el dedo cuando hace parar la micro? Uno levanta el dedo para hacer parar la micro o el colectivo. ¿Por qué hacemos eso? Sí, no sé por qué hacemos eso, pero igual está buena la pregunta. ¿Por qué levantamos el dedo para hacer parar la micro? Y yo todos levantando la manito y la micro pasó por la otra pista, pasó de largo y nos miró y nos hizo lero, lero, ahí pasó de largo. Y de ahí pasó otra y siempre, también pasó de largo. Pero bueno, igual llegué temprano. Remy, sí, no olvidemos que Remy está con 6 horas de diferencia. Ayer hicimos el TikTok, que generalmente yo no lo iba a hacer completo, las 2 horas, pero salió tan entretenido que al final nos quedamos ahí las 2 horas. Ahí de sorpresa también vamos a ir haciendo algún en vivo de repente. Así que ahí estuve subiendo algunos videos. En TikTok me encuentran como Carito Locutora y en Instagram como Carito Locutora 77. ¡Ah! ¡Y ya las 7! Y claro, a la hora que estábamos nosotros ayer, a las 6, 5, 6, 7, 8, 9, 10, 11, 2. Claro, ya era la medianoche en Estocolmo, claro, pues cómo no se iba a desvelar mirando ahí el TikTok. ¡Ah, qué lindo! Oiga, Giovanni.
3: 11 de la mañana en Radio.7.
0: Bueno.
3: Entonces, ¿qué es lo que es Estólido, Carito?
0: ¿Qué es lo que es Estólido? Vamos a escuchar los WhatsApp, a ver aquí.
3: Ya encontré el significado de la palabra oculta, Carito.
0: Muy bien. No lo diga porque yo se lo voy a decir ahora en un ratito más. Porque hoy se nos va la mañana tan rápido. Mira, Catalina tiene que enviar un saludo súper lindo para las chicas de Macy's, para que pongan atención, porque a la vuelta le vamos a dar un saludo muy bonito que envió ahí la Catalina Lisbeth. Así que vamos a la música. Y... vamos a la música rápidamente y... ¿Qué hora es ya? Ya, vamos a la música y volvemos rápidamente.

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0: En donde me encuentre te recordaré. Ah, qué bonito. Ya, a ver, vamos rapidito a los WhatsApp para ver qué tenemos por aquí. Rapidísimo, rapidísimo. Ah, José Aguilar me dice, carito, y si te envío mis datos, ¿te sirve? Ah. mire, en algún momento nos van a servir, así que vamos ahí con todo. No se preocupe que yo le voy a decir cuándo. Saludos para Marjorie. También saludos para Magali. Magali, ¿cómo estás? Un besote grande, grande, grande para ti. Panchito. ¿Eres tú, Satanás? ¿Me hablas a mí? ¿A mí? No. Saludos para Omar Montesino. Aquí a bailar en la mañana. Tengo un saludo que enviar. A ver, me voy a ordenar por aquí. Primero que nada. A ver. Ah, mira, Navia me dice, la palabra estólido es estúpido u otras formas más. Muy bien, ah, muy bien. Por ahí va, por ahí va. Saluditos para Evelyn. Evelyn, ¿cómo está? ¡Ay, siguen todavía con las hojarascas! Oye, qué rico, qué rico, qué rico.
1: Hola, carito querida.
0: Hola, hermosa. ¿Cómo estás?
1: Nosotros aquí seguimos haciendo nuestras hojarascas, seguimos tomando pedidos.
0: ¡Qué rico!
1: Y escuchando, por supuesto, a la Punto 7, escuchándote a ti, que siempre nos levantas tanto el ánimo. Así que eso, saludos a todos. En especial a mi amiguita querida Andrea González. Y nada, pues, decirle que vamos con todo, que vamos a seguir

0: porque todo tiene que cambiar y va a cambiar para mejor.
1: Exacto.
0: Así que
1: muy bien.
0: A seguir motivándonos nomás. Y vamos que se puede. Somos un 7 y tú.
1: Un 7 también. Preciosa, esa es la actitud. Esa es la actitud. Vamos nomás. A mí también me pasa, de repente hay días que no son tan buenos, pero no, un ratito nomás, un ratito, después hay que seguir, la actitud. ¿Ustedes se acuerdan de una empresa de retail donde estaba Cecilia Bolocco? Donde a mí me quedó tan marcado porque esa publicidad decía, lo importante es la actitud. Por eso, más que lo que uno se ponga, cómo se ve, da lo mismo. Lo que tenga, no importa. Lo que importa es la actitud. Eso es fundamental. Así que vamos que se puede. Hay personas que han estado peores que nosotros y salen adelante con una fuerza, oiga. Y uno se queja. ¿Ah? No, bueno, nos podemos quejar. Muy bien, mi querida Evelyn. Vamos con todo, siempre hacia adelante. Esa es la actitud. Se puede, se puede, se puede. Sí, se puede. Siempre se puede. Saludos para José Luis Vargas. Le envían por aquí saludos a José Luis Vargas. Saluditos para María Delia. María Delia hermosa. También para la María Nelly que está por ahí. Muy bien, me dice Davis por aquí que la palabra estólido significa que es falto de razón, torpe e ignorante. Muy bien, eso es lo que significa estólido, cita Calorina 77. Ah, muy bien, muy bien. Catalina, yo les voy a contar para las chicas que están en Macy's y el chico que está en Macy's. Catalina nos dice, hola, quisiera enviar un saludo a mis ex colegas de Macy's. Un gran abrazo y también saludar a todas las citas que quedan aún trabajando allá. Carito, y para las dos Karinas, la señora Angélica, la señora Mari y en especial a la señora Angélica Quesada y Luisa Bustos, de parte de Catita, que las quiere pero mucho, mucho, mucho, mucho, mucho, mucho. Y también al único hombre que trabaja ahí, que es Sergio Hernández. Muchas gracias. Gracias a ti, preciosa Catalina, por enviar este saludo para tus colegas a través de la radio o ex colegas. Así que un abrazo grande. No hay nada mejor que cultivar la amistad en un lugar donde uno trabaja a diario. Así que un beso enorme para los chicos y las chicas de Macy's. Y aquí reiteramos el saludo para Carito, para las dos Karinas, para la señora Angélica, para la señorita Mari y en especial a la señora Angélica Quesada y Luisa Bustos de parte de Catita. Y para Sergio Hernández, que es el único hombre, imagínese. ¿Cómo deben molestar a ese hombre, oiga, todo el día? ¡Qué lindo! Ya. Y don Érico. Don Érico.
2: Ahí van mis datos, mira. Érico.
1: Aquí están los datos. No, ese lo dejo para mí. Y aquí viene el ganador.
2: Pues, de la mujer de...
1: El ganador. Estólido significa alguien necio, torpe. Ah, pero tengo que ponerle color aquí, pues. La palabra de hoy era estólido. Estólido es alguien necio, torpe o que muestra falta de inteligencia o sensibilidad. Como por ejemplo, no soporto los argumentos de esa persona tan estólida. Ahí estamos, pues ahí estamos. Eso significa estólido. ¿Tiene usted alguna frase con estólido? ¿Tendrán alguna frase por ahí con Estólido? Mientras ustedes crean por ahí alguna frase, vamos aquí a saludar a don Érico con la frase que ganó.
2: Estólido es la mujer de Estolia. Ese debe ser Estólido. Chicos, muchas gracias. Mi otro nombre artístico es Fatalito, pero se terminó la mala raya. Gracias, chicos, gracias a todos. Es primera vez que me gano algo.
1: Oh, nana, ay, qué lindo, me encanta. Mira, don Érico, sí, pues don Érico es su otro apodo, es Fatalito. Y es primera vez que se gana algo, eso quiere decir que va a cambiar todo para mejor y para bien. Y por supuesto. Y aquí punto 7 lo que quiere también es alivianar un poco todo esto del invierno, del gas, el cocinar. Y aquí nosotros detrás de los micrófonos somos el medio para poder realizar estas actividades para que vaya llegando usted. Lo bueno es que ustedes también escogieron al ganador de hoy a la mañana. Y así vamos a ir todos los días, por lo menos esta semana, haciendo esto entretenido. Sorpresa por ahí, para que se vayan ganando la carga recarga de 15 kilos de gas, que por lo demás aliviana bastante. Así que maravilloso, maravilloso, maravilloso. Frases con Estólido y Estólida, por ejemplo, dice... Si usted, por ejemplo, está con algún amigo conversando por ahí, o le dicen alguna cosa media rara, o son un poco torpe, o muestran falta de inteligencia o de sensibilidad, usted le dice: pucha, amigo, usted que es Estólido. ¿Ah? O a su amiga le dice: uy, que es Estólida. Mira, es una persona Estólida, pero adorable después de todo. ¡Ah! No, yo quería bailar cueca, pero es terrible de Estólido para bailar la cueca. ¡Ay! Por ahí va, por ahí va. ¿Qué más? Yo puedo ser Estólida, ¿ah? Pero con personalidad. Y así hay muchas frases más. Y se van a venir más frases todavía con Estólido y Estólida. Don Érico, un abrazo grande, grande, grande para usted, para todas las personas también que nos van acompañando. Y don Érico, nuestros mismos amigos de Familia Punto 7 son los que le entregaron el premio. ¿Qué se me queda por aquí en el tintero? Chicos, eso les iba a contar. Me vino a ver John Wick aquí a la radio. Así que un abrazo grande, grande, grande para John Wick. Ahí estuvimos conversando un ratito. Así que estuvo re entretenida ahí la conversa. Lo que sí me pidió y me dijo: Carito, yo soy John Wick, muy rápido. Y dejó muchos saludos. Primero que nada, saludos para su amada Natalia. Así que Natalia, John Wick te envía un beso y un abrazo y todo lo mejor para ti, y que te ama con toda su alma. Por ahí están, uy, que se van a ver a la tarde. Saludos dejó John Wick para Casco Malo. Saludos para Pajarito Alex, que es el que ha estado con él siempre, dice, en las buenas y en las malas. Así que saludos para el Pajarito Alex, de la línea 3. Saludos para Luis Velázquez, su socio, su compadre, su pana, su todo. Y saludos, me dijo también, para saludos al cielo para Armin, de la línea 3, que él trabajaba ahí en la línea 3. Y por supuesto, nuevamente los saludos para su amada Natalia. Así que John Wick, muchas gracias por venir a verme aquí a la radio. Así que ya lo conocí, ya conozco a John Wick. ¡Ay! Así que ya conozco a John Wick. Un saludo, pero grande, grande, grande, grande. Ay, ay, ay, que estoy estólida hoy día. Vamos a la música rápidamente y ya regresamos.

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Manténganse en sintonía porque ya viene el boletín informativo del mediodía de Punto 7.

0: y lácteo, con iniciativas orientadas a mejorar la competitividad de las empresas y ampliar el acceso de pequeñas y medianos productores a tecnología y nuevos modelos de producción. El director regional de la institución, Víctor Sánchez, reveló el trabajo realizado mediante programas territoriales vinculados a la carne y la leche que permitieron reunir a productores y abordar desafíos comunes. Apunta a una siguiente etapa para profundizar la cooperación entre ambas industrias y generar proyectos que permitan agregar valor a la producción regional. La energía aparece como otro factor que incide directamente en los costos del sector, donde actividades como la ordeña y la refrigeración requieren un suministro permanente, por lo que Corfo evalúa alternativas basadas en energías renovables y nuevas tecnologías que permitan reducir el gasto operacional.
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0: El equipo municipal, encabezado por la alcaldesa Alicia Villar, visitó las instalaciones de la futura posta Manquemapu, constatando en terreno el avance del proyecto. A la fecha, las obras presentan un 90% de avance, encontrándose a puertas de su inauguración y pronta puesta en funcionamiento para la comunidad. Así lo destacó la alcaldesa, quien indicó que dentro de los próximos meses el recinto ya estará en funcionamiento. Si bien el número de familias beneficiadas es reducido, se trata de un lugar de muy difícil acceso y que en época estival recibe población flotante. De allí la importancia de contar con la posta. Junto con el sector Manquemapu, en otros sectores rurales como Colonia Ponce, se avanza en la construcción de una posta, dado que los establecimientos no cumplen con la normativa debido a su antigüedad, se trabaja con postulaciones a postas tipo, lo que se espera concretar también en Coligual y Huellusca.
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0: Y finalizamos porque la Asociación Nacional de Funcionarios del Servicio Médico Legal, que incluye a Osorno, cuestionó la conducción de la institución y advirtió un deterioro de la carrera funcionaria. Con demandas pendientes en remuneraciones, reconocimiento profesional y condiciones laborales, mediante una reflexión desde el organismo, plantean que su reclamo nace desde la labor diaria, al trabajar permanentemente con el dolor, el trauma, la muerte y las historias que muchas veces nadie quiere mirar, es lo que afirman. Los funcionarios recuerdan que cumplen labores durante los 365 días del año y que sus equipos concurren a hospitales, domicilios y sitios de suceso para aportar antecedentes a la justicia y entregar respuestas a las familias, constituyendo la voz invisible del dolor que sostienen. La principal demanda apunta a la nivelación de grados, afirmando que la última se realizó en el año 2015 y acusa que durante más de una década no existe una reducción a las brechas salariales y reconocer la especialización, y trayectoria de sus funcionarios. También cuestiona concursos, reestructuraciones y nombramientos de jefaturas que, según sostienen, pueden debilitar la carrera funcionaria y privilegiar criterios políticos por sobre la experiencia y la antigüedad.
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0: Finalizamos con las informaciones a través del boletín informativo de Punto 7. Y como siempre, hasta ahora, mediodía, boletín del mediodía, invitados a seguir en sintonía de Punto 7.
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0: 12 del día con 22 minutos. Aquí estamos ya. Vamos a ir al WhatsApp rapidísimo y les voy a contar todo lo que tenía que contarle desde la mañana, pero no se preocupen, las pongo al día, pero cortito, y las hacemos resumidísimas. Are you ready? ¿Están listos? Sí, pues, todos listos, ya. Vamos al WhatsApp.
1: Hello.
0: Hello.
2: Hey, what's up?
0: Hola, WhatsApp. ¿Cómo estás tú?
1: Stop.
0: You know. No, stop. Go, go, go, go.
3: Esa la voy a aplicar, carito, cuando vaya a reunión de apoderado. Voy a llegar, me voy a parar y voy a decir permiso. Yo no puedo seguir conversando aquí con gente estólida.
0: Ah, muy bien. Muy bien, Pancho Francisco, joven de la almohada. Se pasó. Oye, que son aplicados. Me encanta, muy bien. Oye, excelente, Francisco, ahí utilizando la frase estólido o estólida. Maravilloso, ¿qué quieres que te diga? Topísimo. Buena, buena, Panchito, me gustó. ¿Cómo vamos aprendiendo con humor, con alegría? Usted ocupe la frase estólido o estólida, obviamente, enriquecimiento del vocabulario.
3: Esa la voy a aplicar, carito, cuando vaya a reunión de apoderado. Voy a llegar, me voy a parar y voy a decir permiso. Yo no puedo seguir conversando aquí con gente estólida.
0: Me encantó, Pancho Francisco, joven de la almohada. Buenísima, te las mandaste. Excelente. Mira, pajarito. Hola, carito. Es Ariel. Ah, Ariel. Es Ariel, nuestro colega que está en el cielo, nanay. Gracias por ahí, pajarito. Un abrazo grande para ti. Y también un abrazo para Ariel, que está en el cielo, que me había dicho John Wick. Y también ahí, pajarito. Un abrazo para todos los que están en el cielo, las que están en el cielo. Así que muchos, muchos abrazos para el cielo. María Delia, saludos a mi amor Coque, que salió a trabajar. Coque, la María Delia te envía muchos besos, muchos abrazos, muchos saludos, oye. Muchos, muchos, muchos. Muchos para ti, que tengas un día hermoso, maravilloso, y que te va a estar esperando con todo el amor del mundo para cuando llegues a la casa, Coque. Saludos para Coque. Mira. Por aquí me está respondiendo Luisa Bustos. Hola, carito, hola, Luisa. Agradecida del saludo de Catalina para sus ex colegas de Macy's. Las recordamos aquí con mucho cariño. ¡Qué lindo!

0: Ahí le vamos a enviar el saludo después a la Catalina. Qué bonito, me encanta. Ahí como nos vamos saludando todos a través de la radio. Luis, un abrazo muy grande para ti. Por lo que veo aquí, por lo que se percibe también, muy bonito. Un abrazo ahí para la Cata, para la Luisa, para la Angélica, la señora Mari, la señora Angélica Quesada, Luisa Bustos, para Carito, para las dos Karinas. Así que para ellas un abrazo enorme. Saluditos también para María Contreras, que nos está acompañando aquí en Punto 7. Armin, ¿cómo está usted? ¿Cómo se ha sentido? ¿Cómo le fue ayer en el CESFAM? ¿Cómo le fue?
1: Buenas tardes, ya con las voces ya. ¿Cómo estáis, Carito? ¿Cómo estáis, Carito?
0: Bien.
1: A mi señora a la pega, porque
0: yo... Mira, vas a dejar a tu señora a la pega ahora, excelente.
1: ¿Cómo estáis, Carito? ¿Cómo estáis, Carito?
0: Bien.
1: Voy a dejar a mi señora a la pega, porque yo...
0: Perfecto, saludos para la Katy. Saludos para la Katy, que ya la llevan a la pega. Saludos, Katy. Katy, cumpleañera de este mes. Así es, cumpleañera de este mes. Y saludos para la Sofi también, que van a dejar a la mamá y después tienen que ir a buscar a la Sofi para el almuerzo. ¡Ay, por ahí va! Verito.
2: Hola, Carito. Aquí estoy. Oye, estoy cocinando un fritito de acero con carne molida.
0: ¡Qué rico!
2: Papitas y alcachofa. Oh. Así que voy a tener puro pastito nomás. Hay que ser dieta, mi chica. No, pero con hartas papas y ají, esa pasta de ají que hice, qué rica va a quedar.
0: ¡Oye!
2: Con mi ajo que hago frito, ahumadito, rico me quedo. Mi comida me queda súper rico, no sé, aquí toda esa preparación que hago. Oye, Carito, está muy buena la música.
0: Qué bueno que le gusta.
2: Romántico, mis chicas. Saluditos a todos. Ah. Les saluda la Bechito.
0: Ay, Bechito también para ti. Oye, qué lindo. Qué bueno que les gustó la música. Sí, es que tiene, van mezclados ahí con los románticos y siempre después de las noticias, porque hay noticias que uno quizás uno no quisiera dar, pero son cosas que están sucediendo en nuestra provincia, en nuestra comuna, que están sucediendo en la ciudad y hay que darlas a conocer. Y siempre después de las noticias, justamente por estas que no son muy livianitas de contar, que son cosas que quizás uno no quisiera contar, viene siempre después un lento. Las noticias y el lento, siempre viene el lento después. Y después ya nos prendemos de vuelta, pues nos vamos prendiendo de vuelta. Oye, Verito, un frito de acelga con carne molida, se me llegó a abrir el apetito. Me encantan las acelgas, todo lo que es verdura me fascinan. ¡Qué rico! Oye, muchos besitos para la mamita nena también. ¡Ah! ¿Quién tengo por aquí? A ver, pero antes de ir acá, vamos a ir a las menciones rapidito. 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

0: Hola, Carito. Oye, Carito.
1: Dígame.
0: ¿Tú sabes de qué color le compran los calzones los sordos mudos a sus parejas?
1: No.
0: Se lo compran de color transparente.
1: ¿Por qué?
0: No es que para leer los labios.
1: Música rápidamente, porque ya nos queda poquito. Dice por aquí, me voy a gozar la vida.

0: Vamos y volvemos, aquí en la Radio Punto 7.
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¿Dónde están las bombonas? ¿Dónde están las bombonas a esta hora de la tarde? Oye, que me han hecho correr, he estado muy, muy visitada hoy día. Se agradece mucho eso. Así que muchas, muchas gracias por las visitas. Un abrazo y un beso grande, grande para todos. ¿Dónde están las bombonas y los bombones?

No me pase, no me pase, pues. Disparo. Usted, yo les voy a preguntar una cosa. ¿De qué color es la leche que proviene de las vacas? ¿Café o blanca? Mira, ¿cómo pregunta eso? Después.

0: Ya, ahora sí que sí, no, pues. Yo les preguntaba, ¿de qué color es la leche? Me van a decir, pero la Caro, ¿cómo está preguntando eso? ¿De qué color es la leche? Si todos sabemos que la leche es de color blanca. Yo les voy a contar por qué. Porque vamos a hacer aquí alrededor del mundo y les voy a contar yo esta información. ¿Por qué? Resulta que aunque usted no lo crea... ¡Ay, ay, ay! Hay distintos tipos de vaca en el sur, aquí en nuestro sur. Y resulta que hay algo que les va a dar un poco de risa, me imagino yo. Porque, y bueno, yo creo que muchas personas que son conocedores y que saben también les va a causar mucha gracia, van a decir, pero ¿cómo es verdad? ¿En serio? Aunque usted no lo crea, sí, es verdad y es en serio. Porque hay, por ejemplo, las grandes ciudades no conocen el sur, muchas veces no conocen las vaquitas, no conocen las ovejas y no están familiarizados y jamás nunca han visto una vaca o han visto una gallina, aunque usted no lo crea, es verdad. Hay un estudio tremendamente famoso. Ahora, ahí por aquí estaba viendo la información, hay un título donde dice 23 millones de santiaguinos creen que la leche de chocolate proviene de vacas color café, según un estudio. Pero resulta que esto no es de los santiaguinos ni de los chilenos, no. Es un estudio que se hizo en Estados Unidos, no en nuestro país, ¿ya? Es un estudio que se hizo en Estados Unidos, en los Estados juntos. Sí, bueno, esto pasa ya en las grandes ciudades. Hay un estudio que dice que... Uy, no, en realidad nos dejó a todos así como a todas las personas muy perplejas y totalmente con la boca abierta, porque más de 16 millones de adultos en Estados Unidos creían que la leche con chocolate venía de las vacas de color café. ¿Se imagina? Y si la leche con chocolate viene de una vaca color café, ¿de dónde vendrá la leche con... la leche con, no sé, con frutilla, una vaca rosa? ¿O una vaca con manchas rosadas? No, pues no, no era eso. Pero tal como lo escuchan, es así. Piensan que uno va con el vaso que se acerca a la ubre de la vaca, que obviamente es de color café, y le va a salir el batido con café, con leche, listo. No, pues, no. Aunque uno le cause mucha gracia, y uno dice, pero ¿cómo va a ser tanto? Claro, para uno es normal, porque nosotros somos algunos nacidos y criados en la zona. Pero hay otros que no, pues que nunca han ido al sector rural o no han venido al sur y no están familiarizados, que tampoco tienen por qué estarlo, porque a lo mejor tienen otros rubros, pero no es así, pues no. No, no, no. No da, no es que uno se acerque a la vaca, se acerque a la ubre y saque la leche con chocolate lista, no, pues. Todos sabemos que no es así porque la leche con chocolate se hace mezclando, obviamente, la leche blanca normal, que es blanca, sí, no se vaya a confundir, ¿eh? Que es blanca, que se le echa cacao, se le echa chocolate, se le van echando otros aderezos. Porque todas las leches, todas las vacas dan leche de color blanco, sin importar la piel de la vaca. Le van a decir, pero por Dios, ¿cómo? Bueno, efectivamente es así, es un estudio que se hizo en Estados Unidos. Y todos pensaban que efectivamente la leche con chocolate venía de las vacas de color café, cualquiera sea la raza. Ah, pero bueno, no importa la piel, el color. La leche siempre va a ser blanca y va a cambiar el color siempre y cuando con lo que se mezcle, pues con lo que se mezcle, ahí va a cambiar el color de la leche. Pero también, aprovechando parte de esa confusión, uno dice, ¿qué tipos de vacas son las que realmente vemos cuando viajamos al sur? ¿Cuáles son? ¿Usted sabe? ¿Usted sabe cuáles son o no? A ver si hay alguien ahí que por último tenga un poquito de que las ubique por ahí, que las ubique, que la haya escuchado por último. Si tiene que haber una por ahí, pues, a ver. Alguna, a ver si alguien sabe, no se preocupe, porque si no sabo, yo le digo nomás, al tiro nomás. generalmente se ven la... Las Holstein se ven por aquí también. Las Ovino Negro, las clavelas que se le dice ahí comúnmente, o clavel, la clavela y las clavelas. Las jersey más o menos, pero bueno. Tenemos la vaca de los dibujos animados. Esta típica vaquita que tiene estas manchitas negras. Y, o sea, es como, es que uno no sé si es blanca con manchas negras o es negra con manchas blancas. Puede ser, pues, o no. Hay que me corrija alguien, si sabe que nos diga nomás. Uno no sabe cuáles son. Después están unas que son medias colorinas, que es la que se confunde. A ver, muchas veces las personas, si no conocemos, obviamente nos vamos a confundir, que son las de manchas blancas con este tonito medio rojizo, este colorcito medio clarito por ahí. Y una vaca rústica hoy, una vaca rústica. Pero que re aguanta ahora con el frío en el sur. Así que ahí están. Bueno, y ahí están las doble propósito, que son leche y carne. Esto otro día vamos a profundizar en esto, pues. Pero ya saben, ¿eh? Si los que están escuchando del norte y se vienen para el sur y nunca han visto una las vacas o no saben, no se preocupe, aquí le vamos a contar. Pero si usted ve una vaca café, no le va a ir a pedir que le den leche con chocolate. No, pues. Bueno, que aunque salga la leche calentita, no, pues no va a pedir leche con chocolate. Pero bueno, parte de... Aunque no lo crea, estas son informaciones que por ahí circulan en todos lados. Yo ya voy a comenzar a despedirme porque... Ah, ya me tengo que ir a buscar a mi hija en un ratito más. Así que comienzo ya a despedirme con este dato curioso de que las vacas de color café no dan leche con chocolate, ¿eh? Maritza.
1: Carito, carito, no te vayas, por favor, no te vayas. Que te vaya bien en tu casita, almorzar con tu hija. Ahí estamos hablando con la radio puntecito todos los días con Clorito. Besitos, ya, carito.
0: Naná, y besitos para ti también, mi querida Maritza, que están siempre ahí. Ahí nos vamos, nos vamos, nos vamos.
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0: Bonita. ¡Ay, ay, ay! Me dicen por aquí, oye, la Jessy, ¿y la leche batida de qué tipo de vaca vendría? Estaría bueno, ¿ah? Estaría bueno ahí. Esas deben ser las vacas que van, que bailan. Oye, joven, ya. Naná, y David me dice, carito, yo conozco la pura vaca Lola, la de la canción, sí, pues... La vaca Lola, tiene orejas y tiene cola.

Oye, un saludo para todos los que trabajan, los pateros ahí que trabajan. Saludos para Veneno, saludos para Fabián. Un abrazo grande para todas las personas que trabajan en el campo con las vaquitas. Un abrazo, pero grande, grande, grande. ¿Qué tenemos por aquí? Suave. Nos vamos con Luis Miguel. Suave, cómo me mata tu mirada. ¿Les gusta Luis Miguel?

Ahora sí, vamos con Suave de Luis Miguel. Un beso grande, cuídense mucho, no se abriguen mucho, protéjanse de la lluvia, que no se les mojen los pies, los vehículos, por favor, eviten mojar a la gente, a las personas si están en los paraderos, por favor, por favor, por favor. ¿Ya? Un beso gigante, gigante, gigante para todos. Nos encontramos.

0: Lindo, besitos para Davis por aquí. Sí, nos encontramos, nos escuchamos a la tarde, Davis. Un abrazo grande. Verito.
1: Chao, carito, besito, besito.
2: Chao, carito. Besito, besito.
0: Nana. Chao para la Verito y para la mamita nena también. Chao, chao. Chao, Magali. Muchos besitos para ti también. Nos escuchamos a la tarde.

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0: 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Queda poquito, queda poquito, queda poquito.
1: Platónico, buena, suave, mi amor platónico. Buena, suave, suavecito.
0: Tu amor platónico, Berito, me imagino, ¿eh? Me imagino.

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listos, estamos listos. Aló, aló, aló, aló, aló, aló. Espérame, que estamos medio debajo del agua a esta hora. Oye, la lluvia la jodió. Sí. Sí, la jodió. Estamos como debajo del mar. ¿Cómo están nuestros auditores a esta hora de la tardecita? Una de la tarde ya con 13 minutos. Pura lluvia hasta ahora nomás, chiquillo. Oye, llegué todo empapado a esta hora. De verdad, llegué todo empapado en la radio a esta hora. Pero aquí estoy para estar con ustedes a esta hora de la tarde en estos avisos económicos. Señoras y señores, muy, pero muy buenas tardes. Buenas tardes, Osorno. Osorno. Ya estamos listos para comenzar a darle un poquito de alegría este día martes.

0: Carito también, que está todos los días acá en la radio. Le mando un beso tremendo para ellos, un abrazo, pero grandote. Que está ahí en el estudio de la radio. Ahí está ahora. Un abrazo, pero tremendo. Te mati, Carito. ¿Cómo estáis, pues, Carito, Carito? Saludos para ti. Un abrazo, pero tremendo. Que te vaya muy bien y como siempre escuchando la punto 7. Ya estamos listos, estamos listos, estamos listos, señoras y señores. Nuestro WhatsApp totalmente habilitado. Más 56 64 221 7191. Para que usted se comunique, nos mande su mensaje. No deje saludito a esta hora de la tarde. Y recuerda que estamos en aviso económico en esta jornada. ¿Usted quiere vender? ¿Quiere permutar? ¿Quiere regalar? ¿Quiere dejar su avisito económico? Lo puede hacer a nuestro WhatsApp. Más 56 64 221 7191. ¿Lo escuchó? Más 56 64 221 7191. Es totalmente gratis. Mira qué mejor. Dejar su aviso económico más encima gratis. Qué mejor. Ya, saludos para todos nuestros auditores que están en sintonía. Nosotros estamos listos para comenzar. Pasándolo maravilloso, pasándolo bomba. Ya estamos listos. Ya. Nuestro WhatsApp es totalmente habilitado, entonces. Estamos todos listos. Todo impecable, ¿o no? Todo impecable, ya. Todo impecable, me dicen por acá. Empezamos en este invierno, día de lluvia acá en Osorno. Pero bien, chiquillos, sí. Estamos en invierno. ¿Qué más se le puede pedir? ¿Qué más se le puede pedir al invierno? Ya, vamos a tomar un cafecito para que nos apague esto. Vamos, un cafecito, vamos, un cafecito.
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0: Ya, vámonos con reporte de sintonía. Vamos con reporte de sintonía. Vamos con reporte de sintonía. Ahí está, ahora ya. Vamos con reporte y ya vamos. Ya vamos con reporte de sintonía. A ver, vamos a ver cómo están nuestros auditores a nivel nacional. Ahí está ahora, a ver, hola.
2: Hola, Luisito Lagos, aquí lo estoy saludando. Está lloviendo en Los Ángeles. Y contarle que voy a almorzar una rica carbonadita con ensaladita de maíz con tomates. Y después voy a tomarme unos ricos mates porque el día lo amerita. Ya, Luisito, buena tarde para todos los puntos 7. Y una tarde espectacular para usted.
0: Pero y lo que le rodean.
2: Besitos, Luisito, lo quiero mucho.
0: Yo igual las quiero mucho, de verdad, le agarro cariño a la auditoria. Aunque usted no lo crea, le agarro cariño. Le agarro cariño a la auditoria. Señor productor, como que no sé, como que le agarro cariño. Por acá, ¿cómo estás, Cancelito? ¿Cómo anda? Muy buenas tardes, joven.
3: ¿Cómo anda todo? Muy bien.
0: Saludos a todos nuestros auditores que están. Ya. Oye, nuestro WhatsApp para que usted se reporte, nos mande su mensajito. ¿Cómo están nuestros amigos de la locomoción colectiva? ¿Cómo van, chiquillos? ¿Todo bien o no? ¿Cómo anda la peguita a esta hora? Saludos a nuestros auditores. Saludos para todos los recolectores también que están en sintonía. Hola, chiquillos. Saludos para ustedes.

0: Oye, saludamos también hoy día a todos los peluqueros. Sí. A todos los peluqueros. ¿Cómo? No entiendo. No entiendo lo que me están diciendo ahora. Ya, vamos a la música mejor. Ya, vamos a la música.
1: Buenas tardes.
0: Saludos para Claudito, para ti. Plan B es un secreto. ¡Ah!

tarde con 25 minutos, no 24. Ya cambió el reloj, 25. Cambio el reloj, ya 25 minutos. Nosotros vamos a continuar con buena música. Lo vamos a la pausa comercial. Usted no se mueva. No se mueva la sintonía de la 107. Vamos y volvemos.

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1: Esto es para todos los que han sentido algo de verdad.

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1: Estamos listos, señoras y señores. Son las 1 de la tarde con 36 minutos. Saludamos a todos nuestros auditores que están en sintonía de la punto 7, pues. Vamos con mensajito a esta hora a nuestro WhatsApp más 56 64 221 7191. A ver qué nos dicen a esta hora de la tarde. ¿Cómo están? Buenas tardes. ¿Aló?
2: Buenas tardes.
1: Hola, buenas tardes.
2: ¿Cómo estás? Muy bien. Acá te saluda María de la carretera Austral.
1: María, ¿cómo
2: con
1: estás?
2: Mucha lluvia el día de hoy.
1: Mucha lluvia hasta ahora.
2: Cuídate.
1: Oye, gracias. Saludos para ti. Un abrazo, pero tremendote, como siempre, escuchando la punto 7 a esta hora. Oye, por acá, un saludo para mí, me dice, me llamo Zoe. Oye, saludo para la Zoe, que está ahí en sintonía de la radio. Estamos transmitiendo en TikTok a esta hora, así que estamos listos en TikTok. Búscame como Luis Lagos Oficial. Estamos transmitiendo en TikTok. Así que saludo para todos nuestros auditores que están ahí en TikTok a esta hora.
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1: Hoy un abrazo pero tremendote para todos nuestros auditores, auditoras que están en sintonía. Dile tap tap a la pantalla, chiquillos. Compartan la transmisión, estamos en vivo. Ahí está ahora acá en la punto 7. Oye, por acá, un saludo para mí, me llamo Victoria, dice. Ya saludos para Victoria, por favor. Ya saludos para Victoria, un abrazo pero tremendo. Que te vaya bien, pues, Victoria. Vamos por acá. Hola, buenas, buenas. ¿Aló?
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1: ¿Qué pasó, amigo?
3: Es sólido. En la mañana por torpe casi caí. Y es sólido.
1: No le entiendo, amigo. No, no sé qué está hablando nuestro auditor. Hola,
3: hola, Luchito. ¿Cómo están? ¿Cómo está la tarde? Que tenga una linda tarde, que el Señor lo bendiga.
1: ¿Ya?
3: Escuchándolo. Yo soy un 7 y usted. Somos un 7. Chao, Luchito.
1: Saludos, muchas gracias.
3: Chao.
1: Saludos, saludos. Hoy un abrazo pero tremendo para ti. Está en sintonía de punto 7. Oye, saludos para Mauricio Alejandro. ¿Quién más por ahí reportando a esta hora? Dejando su mensaje. Saludos para Bárbara, que está ahí en sintonía. Para la Tere. Para... ¿quién más está por ahí? ¿Quién más está por ahí? Oye, frecuencia por acá. Frecuencia, por favor. Frecuencia, dicen por acá. Hola, Luchito, ¿cómo estás? Hola, compadre, ¿cómo estás? Saludos, Pablito, un abrazo, que te vaya bien, compadrito. Le hacemos la mejor. Ahí está, hora de la tarde. ¿Quién más por ahí reportando, dejando su mensaje a nuestro WhatsApp? Más 56 64 221 7191. Hoy día hay concurso por recarga de gas. No, hasta el momento no, amigo, hasta el momento no. Por acá me dicen, tiran agua con balde en Tralcao, me dice Luchito. Eso en Valdivia. Ay, ay, ay, compadre. Saludos, amigo. Mucha lluvia a esta hora en algunas regiones. Sí. Vamos, ánimo, chiquillo. La lluvia que no le deje caer. No, no, no.
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1: ¿Y tú? Ya estamos listos. Oye, por acá... mandamos saludito a nuestro WhatsApp totalmente habilitado. Más 56 64 221 7191. Saludos para la Mari, para Alberto Catalán. ¿Cómo está, compadrito? Un abrazo. Que le vaya bien ahí, como siempre, escuchando la radio. Ahí está, hora de la tardecita. ¿Quién más por ahí reportando a esta hora de la tarde? Queremos escuchar a nuestros auditores, a nuestras auditoras que están en sintonía de la 105.5 acá en Osorno. Nosotros vamos a continuar con buena música. Diga Shakira, esto se llama Soltera. Para todas esas solteras.

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1: Hoy es la 1 de la tarde con exactamente 47 minutos. Hoy le mandamos saludos para Edison Mancilla, que está ahí en sintonía de la radio a esta hora de la tarde. Hoy un saludo, compita, me dice por acá desde Corral, aguantando la lluvia. Saludos para la región de Los Ríos, que están en sintonía por TikTok a esta hora. Un abrazo pero tremendo, chiquillos. Por aquí, ¿quién más reportando? Por acá la Caro dice, eso rico. ¿Cómo es eso? No entiendo. Saludos. ¿Quién más por ahí reportando a nuestro WhatsApp? Por acá me dicen, están tirando con balde acá en la carretera Austral el agua. Con balde a esta hora. Oye, algunas regiones, mucha lluvia a esta hora, mucha lluvia. Pero vamos que se puede, chiquillo. Saludos para todos ustedes que están en TikTok a esta hora. ¡Ay, pura buena onda! Ya, nuestro WhatsApp totalmente habilitado, +56 64 221 7191. Recuerda que estamos en avisos económicos a esta hora de la tarde. Usted quiere vender, quiere permutar, quiere dejar su aviso económico a esta hora de la tardecita, lo puede hacer a nuestro WhatsApp, +56 64 221 7191, ¿ya? Así que ahí está nuestro WhatsApp para que usted se comunique y nos mande su mensaje. Ahí es la hora de la tarde. Saluditos. Oye, saludos desde los Barrios Bajos, dicen por acá. Esto es Carlito, escuchando desde Valdivia. Saludos para Carlito. Buena, Carlito. ¿Cómo estáis, Carlito? Saludos para Carlito, que está ahí en sintonía de la radio. Buena, buena, compita. ¿Cómo anda esta hora? Saludos de los Barrios Bajos, me dice por acá. Escuchando la radio punto 7. ¿Quién más por ahí reportando? Oye, saludos, me dicen por acá. Saludos. Oye, saludos grandes, saludos. Saludos a todos nuestros auditores que están en sintonía a esta hora de la tarde, ya. Nuestro WhatsApp está totalmente habilitado. +56 64 221 7191. Por acá me dice, hola, buena. Oye, la 1C, escuchando la radio hasta ahora. Saludos para la 1C. Un abrazo tremendo para todos nuestros amigos de la locomoción colectiva, que están escuchando la radio a esta hora de la tarde. Qué buena, chiquillos, qué bueno saber de ustedes que están ahí en sintonía. Oye, un abrazo tremendo. La jodió la lluvia, sí, pero no importa, estamos en el sur de Chile. Estamos acostumbrados un poquito a la lluvia. ¿O no? Algunos dicen, no, pero ¿por qué tanta lluvia? Pero... Nuestra auditora dice que está enfermita. ¿Qué le pasó a nuestra auditora? Está resfriadita. Le destaparon las patitas. ¿Qué le pasó? Saludos para ti. Un abrazo, pero tremendo. Que te vaya bien, que te vaya bonito. Saludos para Diego. Gracias por seguirme, Diego. Un abrazo. Oye, por acá, ¿quién más reportando? A ver.
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1: Oye, vamos con más mensajes. Más reportes a esta hora, Hanselito. A ver qué nos dice Hansel por acá.
2: Era un hombre.
1: ¿De qué?
2: ¿De qué cosa? Buenas tardes,
1: amigo.
2: Luis Lago.
1: Luis Lago.
2: Lo estoy acompañando.
1: Mira.
2: Ya que tenga una buena tarde.
1: Gracias, Luchín. Amigo. Gracias.
2: .7 de Osorno.
1: Osorno.
2: Chile del mundo.
1: Ya, amigo.
2: Temperatura 8 grados. Con lluvia intermitente,
1: ¿no? No, amigo.
2: Con mucho viento, que se le da también los bolsillos.
1: Harta piedra. Oye, sí, está muy fuerte el viento, amigo, Está muy fuerte el viento a esta hora. Así que, nuestro amigo alguno. Oye, sí, yo salí un ratito y, sí, había mucho viento, amigo, sí. A esta hora, mira, estamos revisando. ¿Vamos a revisar o no? Ya. ¿Pero por qué me tiran esta cortina del tiempo, pero en versión ranchera? No, esta como del mega, ¿cierto? Ya, tenemos a esta hora, acá en Osorno, tenemos una temperatura de 11 grados a esta hora de la tardecita, ¿ya? Ya.
3: ¿Por qué me pones esta cortina?
1: No, oye, pero si esta es del mega hombre. Esta del mega hombre. Oye, del mega está esta cortina. Se la robamos ahí a Teletiempo. Ya vamos. Oye, por acá dice un abrazo grande, un abrazo tremendo. Saludos de Temuco. Saludos, un abrazo tremendo para Dieguito. Ven a Dieguito. Por acá Francisco Vega, saludos de Temuco. Oye, saludos a Temuco, un abrazo. Pronto en Temuco, chiquillo. Estamos escuchando a Julián Interactivo y nos aparece tú en TikTok. Ah, sí. Pero buena vez. Oye, pero es que lo que pasa es que Julián está en Temuco. Yo estoy en Osorno a esta hora. Somos diferentes con Julián. Julián Interactivo. Ah. Saludos para el flaquito, mi colega, sí, de verdad lo estimamos mucho. Tenemos mucho buena experiencia con el flaquito. Sí, hemos pasado cada cosa con flaquito. Saludos para él, un abrazo pero tremendo para Julián, que está acompañando a esta hora Temuco. Sí, Temuco y Temuco nomás, pues Temuco. Así que saludos, un abrazo pero tremendo de chiquillos. Hoy es 1:53 p.m. Recuerda que estamos en aviso económico. Ahí está hora de la tarde. Nuestro WhatsApp más 56-642-217191. Saludos para Sebastián Valenzuela. Hola, Sebastián. Saludos, saludos. Que tenga buen día, Sebastián Valenzuela. Buen apellido, compadre, ¿eh? Buen apellido. Ya. Por acá me dicen, buena Luchito, aquí estamos escuchando en la radio. Que tenga buen día. No escuchamos, pero si escúcheme nomás. Y también me puede ver a esta hora, estamos en TikTok. Estamos transmitiendo en TikTok a esta hora de la tardecita. Para todos nuestros auditores que están en sintonía de la radio y también por nuestra aplicación. Saludos para Sebastián. Buena, buena, compita. Saludos. Dele tap tap a la pantalla, comparta la transmisión a esta hora. Oye, vamos a dejar el WhatsApp aquí también en TikTok para que nuestros auditores que están ahí también reportando, lo pueden dejar su mensaje en el WhatsApp de la radio. Ya tenemos todo listo, todo preparado. Llega Karen Paula. ¡Que viva la noche! Por acá Sebastián, saludos Luchito, empecé en el mundo de las reseñas. Ayudita para subirme, bendición, a subir seguidores, bendiciones. Saludos, vamos. Oye, por acá, hola compa, hoy saludos del fondo del Carmen. Saludos para Orlando, buena compita. Saludos para él en Temuco a esta hora.

0: Oye, por acá Luis Lagos, Los Lagos, Osorno, José Miguel Ibarra. ¿Cómo está? Mucha lluvia hasta ahora, sí. Mucha lluvia acá en Osorno. Saludos para ustedes que están en sintonía. Muchas gracias por esas rositas que me están enviando ahí en TikTok a esta hora. Se agradece la buena onda, chiquillo. ¿Cómo va nuestro amigo ahí? Saludos, saludos. Oye, ¿quién más por ahí reportando? ¿De qué parte están viendo el live, chiquillos? ¿De qué parte? Y también nuestros amigos que están en sintonía de nuestra señal FM 105.5 en Osorno, por nuestra página, página7.cl. Le mandamos un abrazo tremendo para todos ustedes que están ahí en sintonía de la Punto 7.
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0: Ya, estamos listos para continuar acompañando a todos nuestros auditores, auditoras. Recuerde que estamos en aviso económico. Usted anda buscando peguita. Anda, ¿tiene alguna pyme, chiquillo? Hoy la Matilde Ruiz dice Los Ángeles, que está viendo el live. Saludos para Los Ángeles, un abrazo tremendo a Los Ángeles. Qué tiempo no estoy para Los Ángeles, así que saludos para ustedes que están en sintonía hasta ahora de la tardecita. Los que no me siguen, síganme, síganme ahí en TikTok como Luis Lagos Oficial. Lleguemos a los 1000, chiquillos, vamos. Ayúdame a llegar a los 1000 ya. Por acá Marquiño, Antonio de Temuco, Las Heras con Portales. Oye, saludos a Temuco, un abrazo tremendo a Temuco. Están en sintonía hasta ahora. Ya. Oye, dile tap tap a la pantalla, comparte mi transmisión y los que no me siguen, síganme. Para que lleguemos a los 1000 seguidores hoy día,

chiquillos, ¿ya? Y si quieren mandar un regalito ahí en TikTok, hágalo nomás, no hay problema. Saludos para todos nuestros auditores que están en sintonía. Llega Wisin y Yandel, estoy enamorado. Oh. Para todos los

0: La Como Tortuga, junto a Amigo de los Artistas. Para que no te olvides, lo que sonaba esta hora acá en la punto 7, por supuesto. Por acá, Leito, ¿qué nos dice? A ver, escuchemos audio. Oye, por ahí, una canción, por favor. Un segundo de estallar. Mira, le vamos a buscar. A ver si la tenemos por acá, dale. Saludos para ti, un abrazo.
1: Tremendo romanticón de Carlos Rivera, Luchín. Tremendo romanticón.
0: El romántico,
1: sí,
0: amigo.
1: Él por el enamorado, él.
0: Él.
1: Saludos cordiales desde Puerto Ara, viendo online, Luchín.
0: Saludos, amigo, un abrazo. En sintonía de la radio. Oye, ¿algún barbero, chiquillo? ¿Algún barbero, peluquero que esté en sintonía? Porque hoy día celebramos el Día Internacional de los Peluqueros y Barberos. Por acá, hola, ¿cómo están? Saludos a Magali. Hola, Magali. Por acá, la Yalis, dice que está en Vilcún. Lo que pasa es que yo estoy en Osorno y mis colegas están en Temuco. Por eso estáis escuchando Carlos Rivera ya. Saludos para ti, un abrazo tremendo. Mi nombre es Luis Lagos y te acompaño a esta hora de la tarde.
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0: Saludos para todos los que están en TikTok, chiquillos. Dele tap tap a la pantalla. Compartan la transmisión a esta hora. Pongámosle ritmo, pongámosle sabor. Hacémoslo maravilloso. Yo soy locutor valdiviano, sí, locutor valdiviano. Así que saludo para ustedes que están en sintonía. ¿Cómo está Lilian? Tanto tiempo. ¿Y tú, mujer? ¿Dónde andabas? ¿De qué parte estás ahora? Saludo a nuestra amiga Lilian de Las Condes, ¿o no? De Las Condes. De Las Condes, que está escuchando la radio. Nuestro WhatsApp está habilitado, más 56 64 221 7191. Lo vamos a dejar ahí en el TikTok para que nuestros auditores que están en TikTok lo puedan mandar su mensaje. Ya, mande su mensajito, queremos escucharlo. Ahí está ahora de la tardecita. Saludos para Luis Albornoz, Juan Garrido, que están en sintonía de la punto 7.
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0: Ya, ¿quién más por ahí reportando? ¿De qué parte están viendo? Por acá dice llegando a la casita, pues trabajo de Maculo hoy. Saludos. Oye, un abrazo tremendo para ti, Lilian. Que está en sintonía Curacaví por ahí. ¿Cómo está Curacaví? Curacaví. Oye, qué bonito Curacaví. Sí, saludos para ustedes, ¿eh? Que nos están viendo en TikTok a esta hora.
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0: Un abrazo, pero tremendo. Dile tap tap a la pantalla, comparte la transmisión. En esta jornada del día de hoy, te acompaño con pura buena onda aquí en la 105.5 Radio.7. Sí, dele tap tap a la pantalla. Saludos para Paulita. Paulita, que nos está siguiendo. Buena, saludos. Luis Lagos, por acá. Hola, Jorge Sánchez. ¿Cómo estáis, Jorgito Sánchez? ¿Cómo anda, compadre? Un abrazo a... Oye, cualquier cosa, estoy disponible. Animaciones, chiquillo. Estoy disponible, ¿ah? Si usted necesita algún animador, para discoteque, algún matrimonio, me habla nomás, no hay problema. Estamos disponibles el fin de semana. Hasta el momento no he cerrado nada para el 18, así que si andan buscando ahí, me hablen nomás. No hay problema, Osorno, alrededor. Vamos, chiquillos, yo voy, ¿ah? Por acá, Angélica, ¿cómo estás, Angélica? Saludos. Que tenga buen día, un abrazo.
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0: Ya, ¿quién más por ahí reportando, dejando su mensaje a esta hora de la tarde? Estamos en vivo en la punto 7. Oye, me dio calor a esta hora. Ya, ¿y si estamos apagando el calentador acá? Porque me dio calor a esta hora, como que se me subió la temperatura, sí. Se me subió un poquito la temperatura, ya. Vamos a bajar un poquito las revoluciones. ¿Hace calor por mi parte o no? ¿Sí? ¿Hace calor o no? ¿No? ¿No? ¿Sí ven?
4: No.
0: Sí, hace calor. Está caloroso. ¿Cuándo no, vos? Dicen, ¿cuándo no? Oye, si me da calor, ¿qué querés que le haga? Saludo a nuestra amiga Dalia, que está ahí en sintonía a esta hora. Un abrazo, pero tremendo para ti.
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0: Está en sintonía punto 7. Por acá, oye, ¿llueve o no llueve? Por Temuquito. No sé si está lloviendo en Temuco, yo creo que sí. Sí, Acalorado con esta lluvia, me dicen por acá. Sí, estoy acalorado. Entre tus lágrimas. Ya, sí. Igualmente, saludos. Gracias, un abrazo. Ahí en sintonía, pura buena onda.
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0: Ya, chiquillos, nosotros vamos a continuar con buena música. 2:25. My Towers. Seguimos acompañándote aquí en la punto 7. Oye, saludos a los guardias de seguridad del Laboratorio Popular que están escuchando, ¿ah? Un abrazo tremendo a ustedes, chiquillos.

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0: 2 de la tarde con exactamente 49 minutos. Aquí en la Punto 7. Oye, saludo amigo de Temuco, Víctor Cayumán. Saludo para ti, un abrazo tremendo, amigo. Ahí escuchando la radio hasta ahora. Saludo para Víctor, que está en sintonía de la radio por TikTok a esta hora. Un abrazo.
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0: Dele tap tap a la pantalla, comparta a nuestro amigo ahí de TikTok. También tenemos nuestro WhatsApp totalmente habilitado. Más 56-64-221-7191. Para todos nuestros auditores que están en sintonía. Oye, chiquillo, le hablé en delante que le íbamos a tirar un tema alguno. Mira, mira, mira. Escuchémonos, mira, poquitito, poquitito, mira. Yo creo más de alguno le cae este tema. Más de alguno decir, no, este es mi tema. O algunos no saben hacer el leso, ¿ah? Al más de alguno. Saludos desde Laja, escuchando la radio.

está cayendo este temita.

0: malos pa'l calambre.
1: Oye, ya, es como la verdad de alguien, ¿o no? Yo tengo un amigo que... ya. Oye. Por acá, mi tema, dice Jorge Sánchez. Ya, ¿viste que algunos asumen que es su tema, o no? Oye, por acá, saludos desde... Silva Oscura. Ahí escuchando la radio, saludos para mi amigo Roberto Toledo, dice. Por acá, Basti Aroma. ¿Cómo estás, Basti Aroma? Te vamos a seguir, amigo. Basti Aroma. Saludos desde Valdivia. Saludos para Valdivia. Un abrazo tremendo, Valdivia.
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1: Saludos para nuestro amigo Basti Aroma, que lo pueden seguir a esta hora. Sígalo, ¿ya? Lo pueden seguir. Saludos grandes a nuestro auditor que está ahí en sintonía a esta hora de la tarde. Ya, oye, más de alguno este tema le dijeron, mano, pura conversación nomás. Malos, malos, pero malos. Sí, más de alguno. A usted, ¿qué temita le han dedicado, chiquillo? ¿Qué temita le han dedicado alguna vez? ¿Algún temita que le han dedicado? ¿Alguno de nuestros auditores? ¿Le han dedicado?

dedicaron este, mira. ¡No! Este no era. Oye, se equivocaron. No, si no es ese tema, no. Pero por

0: tema ya. Era 5 minutos nada más, ya. Íbamos tan bien,
1: ¿eh?
0: Íbamos tan bien a esta hora de la tarde, íbamos tan bien, ¿eh?
1: Íbamos tan bien.
0: Hoy mi tema y el locutor, ¿qué tal? Dice ya. Amigo, no pasa nada, amigo, no. No pasa nada, amigo. Pura buena onda.

0: buenas, saludos, Manuel Ríos. ¿Cómo está Manuel Ríos? Saludos. Oye, sígame, amigos. Si no me siguen, sígame. Ahí lo estoy siguiendo todos los chiquillos. Sígame, si todavía no me sigue, sígame.
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0: Ya, nosotros vamos a continuar con buena música. Oh, Nico Hernández, Pipe Bueno. Esto se llama Una Noche. Lo escuchas aquí en la punto 7.
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1: 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Oye, proyecto 1 latino a esta hora. En este nuevo bloque, aquí en la punto 7. Somos la 105.5. Señoras y señores, ya estamos listos para comenzar este nuevo bloque hasta las 5 de la tarde. Saludamos a todos nuestros auditores que están en sintonía en la radio a esta hora. Y nuestro WhatsApp totalmente habilitado, más 56 64 221 7191. Usted nos dice dónde está escuchando la radio, cómo le ha ido, chiquillos, en esta tarde del día de hoy. Por acá, mira, buenas tardes, me dicen. Dato de trabajo, se busca técnico, ojalá muy poco con un poco de conocimiento en herramientas eléctricas. Full time o part time. Comunicarse o llamar al 936-336051. 9. A ver, disculpa, me equivoqué de número, disculpe. 936-166156. Ahí está. Con su currículum impreso, dice. Comunicarse o llamar al 936-166156. Por acá dicen que buscan un técnico. Ojalá un poco de conocimiento de herramientas eléctricas. Ahí está un datito de trabajo para nuestros auditores. Por acá, saludo Luchito, acá en la micro 1A, escuchándote y mirándote en TikTok. Oye, saludo, un abrazo, amigo. Que le vaya muy bien. Y saludos para todos nuestros amigos ahí que están en sintonía a la punto 7. Toda la locomoción colectiva. Pura buena onda a esta hora. Sí, saludos grandes para todos los amigos de la locomoción colectiva que están en sintonía de la radio a esta hora de la tarde.
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Oye, 3 de la tarde con exactamente 19 minutos. Por acá nos dicen, aquí escuchando la Punto 7 de Santiago. Saludos para todos. Oye, saludos para la Lilian que está escuchando la radio. Por acá Alicia nos dice, saludos de la población. ¿A dónde? ¿De qué parte? No, es que no veo bien, ¿ah? Pero nos están escuchando a esta hora. Yo soy un 7 con la Punto 7. Hoy saludo para la Alicia. ¿Población cuánto? ¿Población cuánto? A ver, mándeme su mensaje de audio a nuestra auditora. Saludos para Alicia, que está ahí en sintonía. Hoy un saludo para mi marido Freddy González, dice Alejandra Parra. Saludos grandes para ustedes, chiquillos, que están en sintonía de la Punto 7 a esta hora de la tarde. Ya, hoy estamos listos con el WhatsApp. Más 56-642-217191. Para que usted se comunique, los mande su mensaje a esta hora de la tarde. Estamos en vivo en la Punto 7. Ya, oye, por acá le mandamos saludos también. Dice hola Luchito, saludos, que tenga buen día. Gracias, igual. Hoy estamos revisando que, atención nuestros auditores, atención nuestra... Porque si eres infeliz, en China una empresa te da el día libre. Sí, mira, si tú eres infeliz, ya, si estás bajoneado, o sabes qué, no, sabes que ando con ánimo de trabajar, en China te dan el día libre. Una empresa china implementó un llamado permiso por anti-felicidad, ¿sí? Una política que permite que sus trabajadores tomarse un día libre cuando sienten emocionalmente agotados o simplemente no quieren ir a trabajar. Mira, eso lo podrían implementar acá en Chile, ¿o no? Sí que dice usted. Yo creo que más de alguno quiere... Mira, la medida busca poner el foco del bienestar emocional dentro del trabajo y ya generó debates sobre este tipo de permisos que podrían contribuir a la cultura laboral más flexible. Mira, la propuesta también plantea una pregunta. ¿Debería pasar con tener un mal día? ¿Ah? ¿Le gustaría a usted tener una así? Dice, ¿sabes que hoy día no? ¿Sabes que no quiero ir a trabajar? No ando muy bien de ánimo y no quiero ir a trabajar. Ah, una iniciativa buena, sí. Podríamos implementarla en Chile, ¿eh? ¿Sabes que hoy día no ando con... emocionalmente ando mal. No quiero ir a trabajar hoy día. Ah, no hay problema, tómate el día libre. Ojalá dijeran eso. Pero no más de alguno dirá, no, qué atroz, pero ¿cómo? Pero en China implementaron ese nuevo método de darle libre si estás bajoneado o estresado, mira. Sí. Hoy, ayer, más de alguno celebró el día del lomito, chiquillo. Ayer fue el día del lomito. Sí, qué rico, el lomito, sí. Por acá, mi saludo, Luchito, un abrazo. Que tengas buen día. Gracias, igual, saludos para ti, un abrazo. Saludos para Pablo Nicolás Álvarez. ¿Cómo estáis, Pablito Nicolás? Un abrazo, amigo, que le vaya bien. Dagoberto, ¿cómo estáis, Dagoberto? Saludos. Que tenga buen día, como siempre, escuchando la Punto 7. A esta hora de la tarde. ¿Quién más reportando a esta hora, dejando su mensaje a nuestro WhatsApp? Oye, por acá igual estábamos revisando que algunos ya están con el... lo que es el aura. Si flamear o flamear, ¿cómo es? Farmear aura. Mira, atención, expertos se respaldan las competencias de farmear aura. Porque no son una competencia. El pediatra Robert salió en defensa del fenómeno flamear aura, la tendencia que llevó a jóvenes a reunir las plazas, a bailar, a hacer poses, improvisar, competir, porque demuestra más presencia y carisma, ¿o no? Más de alguno ha visto ahí flameando aura, ¿o no? Más de alguno de nuestros auditores está ahí con esto. ¿Cómo que le hacen ahí? Oh, flamear aura.
El especialista destacó que los componentes sociales están en actividades. Aseguró recibirse joven corriendo, bailando, riendo, compartiendo con su amigo en una plaza. ¿Y ustedes? ¿Fermían? ¿Aura? ¿Chiquillo? ¿Más de alguno de nuestros auditores? ¿Ah? ¿Una batalla de aura? Como que ahí le ponen la canción ahí. ¿O no? Más de alguno dirá, pero ¿cómo? Esta tendencia, ¿no? Por acá dice Paulito, saludos Pablo Álvarez por ahí. Contento, dice Colo Colo, cerca de ser campeona. Saludos amigo, que le vaya bien. Buen día a nuestro auditor ahí. Ya, por acá, ¿qué más nos mandan a nuestro WhatsApp? A ver, estamos revisando algunas notitas a esta hora de la tarde. JC Zambuesa, saludos. Saludos, saludos. ¿Quién más por ahí reportando nuestro WhatsApp? Más 56-642-21-7191. Paula Corbalán estaba por ahí. Repuesto Automotriz, saludos para ellos que están en sintonía de la radio a esta hora de la tarde. Sí, pura buena onda. Sí, pura buena onda a esta hora de la tarde. Por acá, ¿quién más reportando? Más 56-642-21-7191. Estamos transmitiendo en TikTok, chiquillos, a esta hora de la tarde. Para nuestros amigos que están ahí, un abrazo pero tremendote. Farruko, ¿ya pa' aquí? Suena aquí en la punto 7.

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3 de la tarde con 47 minutos. Buena música a esta hora de la tarde. Oye, pura lluvia nomás me dicen por Puerto Vara a esta hora. Saludos a nuestro amigo de Puerto Vara, que están en sintonía en la radio a esta hora. Acá en Osorno a esta hora tenemos una temperatura de 12 grados, la humedad del 91% y el viento 23 kilómetros por hora. Lluvia a esta hora. Estamos en la máxima de esta jornada. Nosotros vamos a continuar con buena música. Llega Los Auténticos Decadentes. Esto se llama Corazón. ¿Lo escuchas? Aquí en la .7.

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1: Hoy 3 de la tarde con 56 minutos. Eddie Queen, yo quiero bailar. Lo que sonaba a esta hora aquí en la punto 7. Continuamos con Ozuna, Sirenita. Lo escuchas aquí en la 105.5.

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0: completamente enamorado. Oye, présteme un poquito, por favor, un pañuelito ya. Présteme un pañuelito. Completamente enamorado. Ya, oye, qué buen romántico a esta hora. Chayanne, completamente enamorado. Por acá, hola, ¿cómo está Víctor Daniel?
1: Radio.7 Sorno, muy buenas tardes.
0: Hola, amigo.
1: Estás romántico, Luis Lagos. Que nos vaya, Luchín.
0: Que nos vaya, amigo. Ahí estaba el romántico de las 4 de la tarde. Completamente enamorado. Oye, saludos para nuestros auditores. Para todos los románticos que están en sintonía. Saludos para ti, Víctor Daniel de Valdivia, que está escuchando la radio. Que le vaya bien. Que tenga buen día. Saludos, saludos. Nosotros continuamos. Ah, no. Me mataron. Los Vázquez. Esto se llama Enamorado. Estoy enamorado. ¿Alguien enamorado para aquí o no? ¿Alguien enamorado o no?

Hoy son las 4 de la tarde con 21 minutos. En este día temporal, sí, temporal. Hoy saludamos a todos nuestros auditores que están en sintonía de la radio en esta jornada del día de hoy. 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Por acá, oye, saludo a nuestro amigo. Saludos, Luchito. Oye, que estáis romántico hoy día, me dicen por acá. Amigos, sin la programación de la radio hoy día. Se pusieron bien romántico, el productor parece que está enamorado. Ah, saludos para ustedes, un abrazo pero tremendote. Saludos también para David. ¿Cómo estáis, David? Saludos. Que tenga buen día. Nuestro amigo Érico. ¿Quién más por ahí? Saludos para Carlito. ¿Cómo estáis, Carlito? Saludos. Buen día. Jennifer. Ahí en sintonía de la radio. Ahí está hora de la mañana. O sea, esta hora de la tarde. Ahí está hora de la tarde. ¿Viste? Íbamos tan bien hasta ahora. Ya. Hoy son las 4 de la tarde con 22 minutos. Le ponemos ritmo. Joey Vasconcelos. Esto se llama Mágico. Y lo escuchas aquí en la .7.

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0: Dicen que eres sin censura cuando bailas reggaetón.
3: Cuando bailas reggaetón. Oye, pero todavía no había el temita, vos todavía no. Ya, vos suéltate. Buen tema, reggaetón school, pero lo escuchamos a la vuelta. Vamos a ver qué nos dicen nuestros auditores por acá. Hola.
4: Hola, quiero mandar saludos a mi amigo Cristian.
3: Ya.
4: Avenida Capita.
3: Mira.
4: A mi prima Valeriche, Avenida Francisca.
3: Ya.
4: Y un saludo para mi sobrino Maximiliano, que está de cumpleaños día.
3: Mira.
4: Cumple 22 años.
3: Maximiliano,
4: quiero que le cante
3: el
4: cumpleaños feliz.
3: Por supuesto, le cantamos feliz cumpleaños a Maximiliano. Búscate el feliz cumpleaños, por favor, acá en la radio. Sí, está el cumpleaños feliz. Ya. Por acá me están buscando el cumpleaños feliz. Ahí está ahora para cantarle en esta jornada. Por supuesto, al estilo punto 7. Ya, ¿está por ahí o no? ¿Lo pillaron?

0: Maximiliano, que está en sintonía de la radio. ¡Feliz cumpleaños, Maximiliano! Un abrazo tremendo para él, que está ahí en sintonía de la punto 7.
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0: Oye, feliz cumpleaños a todos nuestros auditores que están en sintonía en la radio a esta hora de la tarde. Sí, feliz cumpleaños para todos que están ahí en sintonía de la punto 7 a esta hora de la tarde. Por acá me dicen feliz cumpleaños, feliz cumpleaños.

0: Sí, tu cumpleaños, a tu sobrino cumple 22 años, mira. 22 años. Y yo me recuerdo cuando cumplí 22 años, ¿eh? Hace muchos años ya. Hace mucho tiempo ya. ¿Cómo pasa la vida? Ah, sí. Oye, saluda a Alexi, que está ahí en sintonía. La Yasna, ¿qué los dice por acá? A ver, escuchamos.
1: Hola, buenas tardes, Luchito. ¿Cómo estás? Aquí en Buta. Mira. Después de la fiesta, que andamos a trabajar.
0: Sí.
1: Que tengas buena tarde.
0: Igual,
1: saludos. Luchito, voy a aprovechar de saludar una tita y a la mañana que se me enojó.
0: Oh.
1: Porque envió un saludo y yo no la escuché. Así que aquí estoy mandando un saludo a mi hijita. A mi Renatita, decirle que damos mucho, ¿ya? Mucho, mucho.
0: Mira.
1: Así que aquí estamos trabajando y quemamos todo en la casita.
0: Eso.
1: Porque su abuelo anda trabajando.
0: Mira, su abuelo anda trabajando. Sí, saluda a la abuela y ahí va. Y pichocha, que está ahí en sintonía en la radio y esta hora. Oye, Yana, ¿y hasta qué hora voy a trabajar hoy día? Saludos para ti. Oye, la Vale Marín dice: yo lo conocí recién nacido y ahora tan grande. ¿Cómo crecen, ah? Sí, ¿cómo crecen, ah? Yo me acuerdo de mi sobrino también cuando lo conocí tan ahora está tan grande también. Ay, pero los vamos poniendo más viejos nosotros. Sí, lo vamos poniendo un poquito más viejos. Hoy hasta las 19, dice, cuando se vaya la Carito. Hasta esa hora trabaja, mira. Por acá la Vale Marín me dice, me siento bien. ¿Pero qué edad tiene usted, amiga Vale Marín? ¿Cuál es tu edad, amiga? No creo que seas tan honor. ¿Pero qué edad tienes tú? Yo creo que tienes como mi edad, más o menos, aproximadamente. ¿Viste? Tenemos casi la misma edad. No somos tan viejos. No somos tan viejos ya. Saludos para ti, un besito tremendo. No, somos jóvenes todavía ya. Hoy, yo tengo la misma edad tuya. O sea, un poquito menos nomás, son como 3 años nomás. No es nada, no es nada. Saludos para ti, un abrazo. A nuestros auditores, ¿qué me quiere decir? Oye, saludos. Recuerda mi Instagram, @LuisLagosOficial. Vayan a seguirme a esta hora. @LuisLagosOficial. Ahí está mi Instagram.
1: Igual me siento vieja, pero no es tanto.
0: Igual me siento vieja, pero no tanto. Ya salió para ti. Rakimi, que un guay, se me cayó el carnet. Se llama Suéltate. Te vas a hacer caída de carnet.
1: Igual saludo para ustedes aquí en casita viendo tele.
0: Buena, oye, pero ¿qué? Apague la tele y andar viendo tele hasta ahora. Ya saludo a nuestra amiga. Recuerden mi Instagram, Luis Lagos Oficial. Ahí está. Luis Lagos Oficial, mi Instagram.
1: ¿Qué voy a salir con esta lluvia afuera?
0: Va a salir a muguro, mojarse, no va, amiga. Vamos, oye, pero vamos a dar una vuelta. Yo le invito, amiga. Le invitamos a salir, guatón, ¿no? Le invitamos a salir para que vaya a recorrer las calles.

0: esto estábamos, digamos, tan bien esta hora de la tarde. Y lo mandó el mío. No. Alcanzamos a salvarnos, sí. Ya, señoras, sí, señores. Me tengo aquí, chiquillo. Nos escuchamos mañana. Si Dios así lo quiere, ¿eh? A las 7 de la mañana para estar con ustedes. Con todos nuestros auditores, auditoras. Yo me voy. Ya viene la carito. Ah, no se mueva de la sintonía en la radio. Ya está en el estudio. Así que nos encontramos mañana, chiquillos. 7 de la mañana. De 7 a 9. Mañana les traigo regalitos. A todos los madrugadores, madrugadoras que están en sintonía. Ya, oye. Nos vamos. Ya. Ahora sí, nos vamos. Ahora sí, gracias. Ya, teníamos problemas con conexiones a esta hora. Pero aquí estamos. Chiquillo, aquí estamos. Ya, para que se fue la señal. Sí, se nos cortó la luz, amigo. Se cortó la luz. ¿Quién apagó la luz? Los malos, ya. No sean así. Pura buena onda esta hora, ya. Nos vamos, nos retiramos. Que estén muy bien, un abrazo tremendo para todos ustedes que están en sintonía, ¿eh? Las quiero, dice por acá.
1: Hasta mañana, Luis Lago. Tengas buena tarde, amigo.
0: Gracias, amigo.
1: Un abrazo tremendo.
0: Un abrazo tremendo. Ya me voy. Que estén bien. Me voy. Que estén bien, un abrazo tremendo. Que estén bien. Viene la carita, no se muevan de la sintonía.

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0: A mover, a mover, a mover. 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Mueve tu cintura, mueve todo, todo, todo. ¿Cómo están? Oye, Luisito me dice que lo pasaron, pero espectacular durante la tarde. Bueno, tuvieron por allá en Valdivia un corte de luz un poquito preocupante, pero todo bien, todo bien, todo bien. Así que ya estamos aquí de vuelta con ustedes acompañándolos. ¿Cómo va la tarde? A esta hora de la tarde, por lo menos en Osorno, aunque no lo crean, no ha salido el sol, pero sí, el por lo menos aquí yo miro por la ventana y está despejadísimo, qué lindo. Muy bonita la tarde. Sí, un poquito helada, ¿eh? Un poquito helada. Pero está bastante linda. ¿Ustedes cómo están? ¿Cómo estuvo la tarde? Me imagino que bien entretenidísima ahí con Luis Lagos acompañándose. Así que genial. Un saludo como siempre para toda la locomoción colectiva mayor, locomoción colectiva menor, para todos nuestros amigos que están en sintonía de la radio en distintos lugares igual. Un abrazo pero grandote para todos los que se van desplazando dentro de la ciudad de Osorno, para los que van por calle Carrera, por la Cuesta de Real, por calle Chacarillas, por Centeno, por Santa María, René Soriano, Diego de Almagro, que están por ahí por la Villa Telefónica, los que van por Bilbao, ¿qué otras calles más? Por Freire, por Maquena, ¡ay! Por todos lados. Vamos con toda la buena onda de la tarde. La mejor, la mejor, la mejor onda. Y por supuesto, viene por aquí esta música Dub Racio. Dub Racio. Por aquí viene, ahí sí.
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0: Para que nos vayamos ya entrando en onda, entrando en onda. O usted quiere hacer, quiere premiar Aura a esta hora de la tarde. ¿Qué les parece esto de es framear? Sí, framear Aura o flamear. No, bueno. Pero usted quiere Aura a esta hora de la tarde, ¿sabe más o menos de qué significa? Ayer estuvimos, ¿se acuerdan? Conversando con Luis, más o menos lo que era, de qué se trataba. Usted sabe qué es y lo que ha visto, ¿qué le parece? ¿Le gusta, no le gusta? ¿Le llama la atención? ¿Se atrevería a hacerlo o no se atrevería? ¡Ay, hay que ver por ahí! Porque en una de esas sí se atreve, o quizás no. Tantas cosas, pero tantas cosas, tantas cosas, tantas cosas, tantas cosas. Yo los voy a invitar ahora a que se vayan a reportar de a poquito ya a esta hora de la tarde. Los conductores, los particulares que se van desplazando en sus vehículos, las personas, los peatones que van escuchando con un audífono y por supuesto con los otros atentos a cualquier eventualidad, que van ahí conectados.

conectadísimos con Radio.7. Un abrazo enorme, enorme, enorme, enorme. Y partimos ya la última patita de esta tarde. Las últimas dos horitas de Radio.7. Así que ya lo sabes. Después nos conectamos a Temuco, directamente a Temuco. A la nave nodriza, a la mamá de las .7. Ahí a las 19 horas ya nos conectamos. Mientras tenemos estas últimas dos horitas en .7 Osorno. En .7 Osorno. ¿Alguien quiere framear Aura? ¿Ustedes saben cómo se podría framear Aura en la radio, no? Yo algo he aprendido, por lo menos Luciana ya me ha puesto al día y me ha puesto al tanto de cómo hay que framear Aura y cómo se mueven las manos y qué dice o qué significa cada cosa, pero en realidad voy a ir a poquito. ¿Ustedes cómo creen que se podría hacer esto a través de la radio? No nos podemos ver, solo escuchar. ¿Cómo se podría hacer? ¿Tiene usted alguna idea por ahí? Si tiene alguna idea, nos avisa para nosotros ver si podemos hacer alguna competencia de Aura. Uy, ¿y de qué forma también la podríamos realizar? Bueno, mucho que hacer, ¿eh? ¿Usted sabe cómo se podría hacer o no? Porque la verdad, yo no sabo. No tengo idea cómo hacerla, ¿no? Pues. Pero si usted sabe, avísenos nomás para ver de qué forma la podríamos hacer. Bueno, ya en esta última horita, estas últimas horitas de la tarde, vamos a tener informaciones, vamos a tener datos curiosos, nos vamos a entretener también durante la tarde. Un abrazo pero grande, grande, grande para todos ustedes. Y por supuesto, ¿cuál sería su QTH a esta hora?

0: No sabe, ¿usted sabe cómo? Yo le pregunto, ¿usted sabe framear aura? ¿Cómo lo hacemos por la radio? ¿De qué manera? ¿De qué manera? ¿De qué manera? Porque la verdad, yo, ¿qué quiere que le diga?
1: No sabo.
0: No sabo nada hacer esa cuestión yo. No sé cómo.

Ah, framear Aura en el campo, dijo. Ah, en una de esas. Bueno, hay que verlo, hay que verlo, hay que verlo. O escucharlo.

0: rápidamente al WhatsApp, aprovechen, más 56 642 21 7191, para que se vayan reportando ya a punto 7. A punto 7.
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0: Muy bien, vamos por aquí ya. Vamos rápidamente al WhatsApp.

0: vamos a saludar rapidísimo.
1: Hello.
0: Hello.
2: Hey, what's up?
0: Hola, what's up? ¿Cómo estás tú? Nada de stop, you know, baby. Solamente go, go, go, go. Andreita, Carito me dice aquí en la rotonda, cerca de la radio, acaban de chocar dos particulares, pero por la rechupalla. ¿Cómo? ¿Pero cómo? Imagínese que una vez una persona le dijo a otra persona, ahí hay un pare. Hay un pare y uno tiene que detener el vehículo, obviamente tiene que estar en marcha el motor, y detiene el vehículo y sigue para dando la vuelta, o sea, le da el paso a los vehículos que vienen desde calle Portales y después pasan, obviamente. Pero ¿qué pasa? Uno llega y uno para y dice, ¿sabe qué? ¿Y por qué lo chocó por atrás? No, es que sabe que yo pensé que iba a pasar, no pensé que iba a parar ahí completamente en seco. No, pues usted no tiene que... No, ahí hay que hacer las cosas como corresponden, pero por Dios, ¿qué quiere que le diga? Bueno, por algo son accidentes, pero siempre el que choca por atrás es el que tiene la culpa, ¿eh? Sí, pues porque tiene que ir atento a las condiciones del tránsito, pues obviamente. Gracias, Andreita, por la información. Ya me voy a ir a asomar por allá a ver si es que se ve. Ya tienen que haber salido, me imagino. Pero igual, pues ya, tenga cuidado. La distancia de frenado cuando llueve y el pavimento está mojado es distinta. Así que ojo con eso. Hola, Carito Bella. Hola, Mari. ¿Cómo estás? Saludos para Cancura. Saludos para Cancura. Saludos, Mari. Un besito grande para ti. Buenas tardes, buenas tardes, buenas tardes. Saludos para todas las personas que están ya conectadas a Punto 7 cuando son las 17 horas con 26 minutos. José, José, José, José. Flamea. Ah, muy bien, a ver, a ver, a ver. Aquí tengo, ¿ah? Frameando Aura en un saludo. A ver, ¿cómo podemos framear Aura? Si eso tenemos que hacerlo aquí. Esto va para premio, ¿ah? ¿Eh? ¿O no? Sí, pues. Vamos a ver. Es que a mí no se me ocurre cómo se puede framear Aura a través de la radio. ¿Cómo se puede hacer? ¿Cómo se puede hacer? A ver, yo aquí tenía un papel. Aquí está, aquí está. Este no es, aquí está. Pues, ¿cómo frameamos Aura? ¿Cómo vamos a framear Aura en la tarde? Ah, pero aquí tenemos que ponerle la música, pues, la música, la música. ¿Dónde tengo? Aquí está.
3: Hola, Caro, ¿cómo estás? ¿Cómo estás, Caro? ¿Cómo estás? Carito, ¿cómo estás?
0: Caro,
3: ¿cómo estás?
0: Hola, hola.
3: Caro, ¿cómo estás? Caro, ¿cómo estás? ¿Cómo estás, Carito?
0: Bien. Bien.
3: Una buena tardecita, un buen tuneto, como siempre estamos al contacto.
0: Muy bien, show. Ah, puede ser esa una forma de framear Aura. Podría ser, podría ser, podría ser. ¿Ustedes qué creen? Frameando Aura en un saludo, muy bien. Si no, tendríamos que poner, a ver, nombre, algunos movimientos y ahí tratar de ver qué puede ser o no. Quizás fue. Vamos a ver. Angélica, ¿cómo estás tú?
4: Pero lo que pasa es que a veces van todos muy, muy juntos los vehículos.
0: Sí.
4: No tienen distancia. O de repente tú llegas a la esquina, vas a ver qué vehículo, piensas que el vehículo va a seguir derecho. Y casi llegando a la esquina dobla, no señalizan. Hay de todo tipo de conductor.
0: Exactamente. Muy buena observación, Angélica. Totalmente. Es cierto eso. Así que uno que tiene que hacer, a la defensiva siempre. Si usted cree que va a parar y no para, o a lo mejor cree que va a seguir y no para, no, uno tiene que estar ahí atento, atento, atento central. Gracias, Ángel, te pasaste, es cierto, porque hay personas que no señalizan, entre que siguen, que paran, que no, es igual, son, hay de todo, hay de todo, hay de todo. Habemos de todo, me incluyo yo también, obviamente, pues, obviamente que claro que sí. Me incluyo, pero hay que tener en cuenta, conducción o manejo a la defensiva es fundamental, importantísimo. Porque no le podemos echar la culpa al resto, a menos que efectivamente uno vea que, claro, tiene la culpa, bueno, ahí la cosa ya va cambiando. A ver. ¡Ay, sí! ¡Rompera! Mi querida Angélica, imagínate que la Angélica va con los perritos ahí, pues. Obviamente buena conductora.
4: Excelente jornada para usted, aquí escuchando la radio. Que nos alegra la tarde.
0: Naná, y hermosa, muchos besitos para ti, Angélica. ¿Tienes algún otro meme para hoy día? Ay, que están, me encantan los pasajeros que tienes tú. Está la Andreita, aquí está. Alexis, buenas, buenas, buenas. Buenas, buenas.
1: Saludos, Carito, saludos, que tengas una excelente tarde. Aquí en la Bellita, escuchándote, por supuesto, en la mejor compañía de la Punto 7.
0: Excelente, Alexis, un abrazo grande, grande, grande para ti. Que tengas una tarde buenísima, buenísima, buenísima. ¿Tienes alguna copucha buena por ahí? Obviamente no se dan nombre. Mira, no es que no sea copuchita, es solo de curiosidad. Giovanni. Muy bien. Oye, qué buena frase, ¿ah? Dice: espero que la vida me siga quitando lo que no es para mí. Buena, Giovanni.
2: Buenas tardes, Carito. Muy buenas tardes.
0: Buenas, buenas.
2: Reportando sintonía desde la quinta región.
0: Excelente.
2: Valparaíso, Quintero. ¿Qué es lo que es framear ahora?
0: Framear ahora, te digo inmediatamente, Giovanni. Googlealo por ahí o búscalo en las redes sociales. Búscalo en el TikTok o búscalo en el Instagram. Es farmear. Siempre me equivoco, framear, ¿no? Es farmear. Farmear aura. Por ahí va, por ahí va. Me van a molestar, pero es farmear aura. Farmear, con F-A. Farmear, farmear, farmear. Mamá, me dice la Luciana, si no es así, por eso me dice, no, no, es farmear. Gracias, Lucy. Yo te voy a contar, Giovanni, pero espérame un poquito.
4: Uy, pero hoy día nada, todavía ahí cualquier cosita se lo envió.
0: Ah, muy bien, Angélica.
4: Uy, pero hoy día nada, todavía ahí cualquier cosita se lo envió.
0: Perfecto, mi querida Angélica. En la peguita ya el Alexis. Oiga, y su colega que estaba vendiendo, ¿era queque o era kuchen? ¿Cómo les fue con eso? Para que nos cuente por ahí, pues. Mi querida Yasnita. ¿Cómo estás, Yasnita?
5: Hola, mi carito, ¿cómo estás?
0: Bien, Yasnita.
5: Aquí, en ruta.
0: En ruta,
5: en compañía de ustedes, sí. Yo cuando chica, practicaba el aura. Corría para que mi mamá no me pegue con el cinturón y con la chala.
0: ¡Ay, te arrancabas de la chancla! Arrancando de la correa y de la chancla. Oye, no, yo creo que muchos hicimos esa. O de la paleta de madera. Ay.
5: Saludos para mi Renatita, que vine de vuelta al jardín. Mi Renatita, que la amo mucho, mucho, mucho.
0: Naná y Renatita, hermosa, preciosa.
5: Con Luchito mañana a las 10. Es hora de que ingreses tú. Deberías platicar con Luchito y Laura.
0: Ah, buena, buena, buena. A ver, espérame.
5: Saludos para mi Renatita, que vine de vuelta al jardín. Mi Renatita, que la amo mucho, mucho, mucho. Deberías platicarlo con Luchito mañana a las 10. Es hora de que ingreses tú. Deberías platicar con Luchito y Laura.
0: Mira, eso vamos a hacer. ¿Cómo podríamos hacer con el Luis una competencia de farmear aura? Yo creo que ahí vamos a ver, ¿eh? Vamos a tratar de ver cómo lo podemos hacer. ¿Cómo, Carito? ¿Cómo, Carito? ¿Cómo farmear? F-A-R-M-E-A-R. Farmear aura. Imagínense que aquí nosotros en la Plaza de Armas estuvo esto de farmear aura fue el sábado a la tarde. El sábado a la tarde estuvieron por ahí farmeando aura. Bueno, son como todas las cosas nuevas que van llegando, pues, obviamente. Ya, nos vamos a ir directamente a la música, pero antes de ir a la música vamos a saludar a nuestros auspiciadores que nos acompañan todos los días en Punto 7. ¿Y quién tenemos por aquí? Buenas. 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Y las manos, levántate, levanta las manos.

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1: No me salten, pues. Ratoncito, ahí está hace días ya que no me habla, oiga. ¿Qué le habrá pasado? No me quiere contar, pero ya me irá a contar en algún momento. Ahí sí, oiga, saludos para la Renatita, Yasmita, un besito muy grande para la Renatita hermosa. Se va en la mañana al jardín con Luis y se regresa a la tarde conmigo. ¡Ay, qué linda! Y ahí los vamos acompañando todo el día. Yasmita. Ay, Menki, mira qué buena están. Te voy a robar los stickers. Espérame que me perdí aquí con tanto sticker. Ájale. Uy, qué cantidad de stickers. Yasna, tengo una cantidad de stickers. Ya, vamos aquí a bajar. ¿Dónde tengo aquí el audio? ¿Dónde está el audio? Aquí está. ¿O no? Sí, aquí está. Ahí sí.
2: Carito, se me olvidó enviar un saludo a un colega, un malaya que calzoneado, toda la cosa.
1: ¿En serio?
2: Se llama Nelson, que anda ahí en ruta también, calladito anda.
1: Anda calladito, mira. Se llama Nelson y es terrible malaya, loco. Oye, Nelson, te estás pura haciendo el Larry nomás. Mira, ya dijo la Yasnita, terrible de malaya. Ahora yo le voy a preguntar, ¿usted sabe lo que significa malaya? ¿Sabe lo que significa malaya? No sabo, yo no sabo. ¿Qué será malaya? Así cuando chispean los dedos y le dicen, ¡ay, terrible malaya! ¡Uy, qué terrible! ¡Casó bien la chica a la radio! No tanto así. Dentro de los chilenismos que existen, por supuesto, en nuestro país, porque estamos en Chile, existen muchas palabras que no son muy conocidas a nivel mundial. Y una de ellas es la palabra malaya. Pero si usted no sabe lo que significa malaya, no se preocupe. Yo lo busco y se lo digo inmediatamente. ¿A qué se refiere tanto la palabra en sí como a la palabra que se le dice a la otra persona al decir, soy terrible malaya, buen hermano? Exacto, entonces cuando hablan de esa forma tiene otro significado, tiene otra connotación. Y eso vamos a estar revisando de aquí a un ratito más. De todas maneras, si usted sabe lo que significa malaya según la connotación que usted le dé, ya lo sabe, escríbanos al +56 642 2171 91. ¿Qué cree usted que significa malaya o terrible de malaya? Soy terrible malaya, hermano. ¡Ay! ¿Cuál?
2: Carito, se me olvidó enviar un saludo a un colega, un malayita, un malaya que calzoneado, toda la cosa. Se llama Nelson, que anda ahí en ruta también, calladito anda.
1: Mira, ya anda el Nelson, calladito anda en la ruta. Saludos para el Nelson. Es terrible malaya. ¡Ay, no, Tabita!
3: Hola, mi carito, ¿cómo estás? Tantas bien. Lunas sin escucharte.
1: Tabita, linda.
3: Hoy yo no me había acordado de arrancarme por estos lados. Y bueno, estaba mirando que me llegó una invitación a un live tuyo ayer y recién lo que día. Es que andaba muy ocupada, es una mujer que trabaja tanto.
1: Me imagino.
3: Oye, tabita. Carito, me alegro mucho de escucharte, pero que estés muy bien. Y eso, me voy a quedar un ratito contigo. Besitos, mi carito.
1: Ay, besitos, hermosa Tabita, qué gusto escucharte, me encanta la Tabita. La Tabita está en Temuco. Bueno, ustedes ya la ubican a la Tabita, por supuesto. Nanay, Tabita bella. Ya, ¿qué cree usted que significa malaya o ser terrible de malaya? ¿Qué cree usted? ¿Sabe qué? 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Y yo le voy a contar después. Si usted no sabe, yo le cuento. ¿Quién se anima y me da un significado de malaya? ¿Ah? ¿Quién se anima? 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

0: Ahí sí, ya no, oye, 17 horas con 57 minutos. ¿Sabe usted lo que es Malaya o no? Ya, yo quiero escuchar ahí los audios, a ver qué me dicen. ¿Qué es Malaya? José Aguilar, envíeme un audio, José. Bueno, dice, Malaya, penca, pesado, mala onda, mala leche, que no tiene aura. Ay, no sabe farmear aura. Sí, Malaya dice, se le decía al paño sucio antiguamente. ¿En serio? Mira. Ya los carniceros los usan refiriéndose a los cortes de algún tipo de carne. Bueno, por ahí va. Muy bien, mira que están ahí, se están instruyendo bastante. Me parece excelente.
1: Lo que leo en Google, farmear ahora es como una forma de una expresión física. Y estoy viendo aquí un ejemplo, le mando el video al tiro, que sería uno de los grandes actores del pasado del cine, Charles Chaplin. Si hablamos de gestos nomás, sin hablar, sería como el fundador del farmear aura.
0: Mira.
1: Según mi punto de vista.
0: Sí, está bien, todas las opiniones son válidas, mi querido Giovanni. Sí, pues, de hecho, Chaplin, yo creo que tienes razón, fue uno de los primeros en farmear aura, claro que sí, porque él, como era cine mudo, tenía que darse a entender con la, de la forma, claro que sí, excelente, Giovanni. Te pasaste. Charles Chaplin fue el primero en farmear aura. Estaba totalmente adelantado a la época. Buenísimo.
1: Google he usado o usada para expresar añoranza o deseo vehemente.
0: Ajá. Mira, qué maravilla. Thank you.

sabes que la jerga chilena todavía no encuentro por aquí qué significa soy terrible malaya. Pero ya vamos a buscar qué es malaya. Porque sí, en primera instancia estaban bastante correctos con parte de la información, en la cual dice que es un corte de carne que pertenece al vacuno. Las personas que consumen bastante carne van a saber a qué se refiere. Bien, aquí en nuestro país es este corte de carne que viene en la zona entre el cuero y las costillas del animal. Ese pedacito que va ahí, especialmente en vacunos. Una carnecita delgada, relativamente con grasa y muy sabrosa. Ideal para la parrilla. Pero para la parrilla o al horno, o para preparar una clásica malaya rellena. ¡Mira! Ya, vamos a ir a la música porque tenemos que ir al boletín informativo de punto 7 que se nos viene ya. Dámelo, dámelo, dámelo. Megapuesta.

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4: Damos inicio a la revisión de noticias a través del boletín informativo de Punto 7 cuando son las 18 horas con 5 minutos. Alerta temprana preventiva mantiene SENAPRED en la región por el sistema frontal que ha traído consigo lluvias, rachas de viento que alcanzan hasta los 80 kilómetros por hora en el borde costero de la zona. Estas condiciones de viento afectan a comunas como Maullín, la costa de los Muermos y de Fresia, mientras que las rachas alcanzan hasta los 70 kilómetros por hora en todo Chiloé, comunas del seno de Reloncaví y también de la costa de la provincia de Palena. Al respecto, el director regional de SENAPRED, Mitzio Riquelme, señaló que las condiciones son las habituales de la temporada invernal, aunque siempre existe la posibilidad de eventuales remociones en masa, por lo que están monitoreando lugares en los que habitualmente se registran estas situaciones. El viento se espera que se mantenga hasta mañana, mientras que la lluvia por lo menos hasta el día jueves, con un máximo de 50 a 60 milímetros de agua acumulado durante todo el evento meteorológico, aproximadamente unos 120 milímetros de agua.
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4: En otras informaciones, una contingencia obligó durante la mañana de este martes a la suspensión de las atenciones médicas en el CESFAM Pedro Jáuregui en el sector de Ragüe Bajo. El aviso se dio durante la noche del día lunes. Sin embargo, igualmente algunas personas concurrieron al recinto de salud, según explicó la directora del Departamento de Salud Municipal, Muriel Muñoz. Se trató de un desperfecto eléctrico, lo que requirió la suspensión de las atenciones que estaban agendadas, debiendo ser reagendadas. La situación quedó en manos de una empresa eléctrica, mientras que las reparaciones se efectuaron durante la mañana, retomando el funcionamiento normal durante la tarde y sin afectar la atención del servicio de atención primaria de urgencia que funciona desde las 18 horas. Si bien la situación no permitió atender pacientes, sí se entregaron medicamentos, alimentación complementaria, además de trámites como agendamiento de horas médicas.
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4: Con refuerzo de los servicios de control en el paso fronterizo Cardenal Antonio Samoré en Puyehue, ante el eventual aumento del flujo de carga derivado del cierre del complejo Los Libertadores. Se trata de medidas que consideran no solo el flujo de camiones, sino también posibles aumentos en tiempos de espera para buses y vehículos particulares. Ante ello, el delegado presidencial provincial de Osorno, Alejandro Revein, señaló que los organismos que integran la unidad de paso fronterizo ya coordinan los operativos y el reforzamiento de los servicios, llamando no solo a transportistas a planificar los viajes, sino que también a buses y vehículos menores. En episodios recientes de mayor demanda, más de 300 transportistas utilizaron el corredor binacional, mientras cientos de camiones de carga ingresaron a Chile desde el territorio argentino, elevando la presión sobre los servicios fronterizos y los tiempos de atención.
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4: Finalizamos las informaciones a través del boletín informativo de Punto 7 cuando son las 18 horas con 9 minutos. Y por supuesto, invitados a seguir en sintonía de Punto 7.
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Lo encontré. Por fin. En Chile, en lenguaje callejero, se dice malaya. Ah, y esto puede usarse de la siguiente manera. ¿Cómo? Vamos a buscar por aquí inmediatamente. ¿Qué dice? A ver, vamos por aquí. Ahí sí. En Chile, el lenguaje callejero, en cual se dice malaya, puede usarse como una expresión para referirse a una persona de manera despectiva, pero su significado exacto va a depender mucho del contexto y del tono. En frases como, ¿qué es malaya este amigo? O sea, amigo, ustedes saben a qué me refiero cuando les digo amigo. ¿Qué malaya este amigo? Soy terrible de malaya. Ahora, puede funcionar como una forma de decir que alguien es mala persona, desagradable, pesada, problemática. Bueno, todas esas definiciones. No es un término con un significado único o formal. Pertenece más bien al habla coloquial que puede variar entre grupos. Ahora, hay que tener en cuenta que de todas maneras puede aparecer simplemente como malaya, que es una exclamación antigua chilena de molestia o sorpresa, y no necesariamente tiene relación con el uso del lenguaje coloquial. Así que más o menos por ahí va la palabra malaya. Ahora, si usted sabe algún otro significado, lo puede compartir con nosotros al más 56-642-217191. Ahora, dentro de todo esto, vamos a ver de qué forma la palabra malaya pasó a convertirse en otro término. Porque sabemos que es carne, este nombre viene prácticamente de la carne. ¿Y cómo pasó de la carne a significar otra cosa? ¿Sabían ustedes que originalmente en Chile, malaya es el nombre de un corte de carne de vacuno? Pero la palabra también aparece en una expresión antigua, malaya.

0: ya sea usada para expresar rabia, mala suerte, molestia o rechazo. Con el tiempo, en el habla popular chilena, malaya comenzó a utilizarse también para referirse despectivamente a las personas, como les habíamos comentado anteriormente. Así que eso es persona, mala persona. Si usted le quiere decir a alguien, eres realmente muy mala persona, usted le dice, soy terrible malaya, hermano, terrible malaya, altero nomás y le chispea los dedos. Eso sería que usted ya estaría calificando negativamente a esa persona. Ahora, por ejemplo, ¿por qué en Chile una malaya puede terminar de dos maneras? ¿Sabe dónde? En Chile, una malaya puede terminar o en una parrilla o en una discusión. En una de las dos, o en una parrilla o en una discusión. Así que ya lo sabe. Por ahí viene. Puede molestar, puede mostrarle molestia a una persona o puede tirarla a la parrilla, no a la persona, pues, a la malaya. Ahí nos vamos instruyendo de a poquito. ¿Se acuerdan? ¿Se acuerdan la palabra de la mañana o no? ¿Cuál era la palabra que estuvimos revisando en la mañana? A ver si tienen memoria por ahí. Yo podría decir, no lo voy a decir, no, mejor que no. José, ¿por qué me elimina los mensajes? Oiga, ve que yo después lo busco y me tirita el ojo.
1: ¿Y qué te pasa, Malaya?
0: Eso.
1: ¿Qué te pasa, Malaya? Malaya, Julia.
0: Ah.
1: Malaya, Julia.
0: Buena. Excelente. Ya, nos vamos aquí. Uy, 18 horas ya con 23. No alcanzamos a hacer nada, oiga, nada. Pero ya. Vamos aquí rápidamente. ¿A dónde nos vamos? Ratoncito, está tan silencioso usted, oiga. Ah, ya. Vámonos a. Nos vamos a saludar. Dos, tres, un, dos, tres, vamos para abajo. 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Saludos para Davis, un beso grande para ti. Que tengas una linda tarde, Giovanni, Alexis y por supuesto para José Aguilar.

0: Y seguimos por aquí. Si me ven soltera. Si me ven soltero, dice Coque Núñez. Y por supuesto, en compañía de Coque Núñez, que nos va a cantar ahora. Vamos también en la compañía de misjoyas.cl. Póngale.
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Ah, ¿qué tal, Coque Núñez? Tiene bonitas canciones, Coque Núñez. Y si se han dado cuenta, las letras de las canciones son bastante lindas. Muy, muy bonitas.

0: Ok. Vamos al tiro. Oye, José, buenísimo, buenísimo tu saludo. A ver qué nos dice aquí Panchito. No, así. Es tólido, excelente, Panchito, pero buenísimo, pues. Buenísimo. Hemos aprendido y hacemos lo que es malaya, lo que es tólido. Y vamos aprendiendo con humor, que es lo mejor. Lo mejor, lo mejor, lo mejor. Les iba a contar. Dentro de todas las informaciones o todo lo que vamos conversando durante todos los días y el día, hoy, por ejemplo, 25, ¿saben ustedes que se celebra el día 25? Antes de eso yo les voy a contar, ¿ustedes conocieron o escucharon hace muchos años, para las personas que les gusta el cine, la actriz Dolly Parton? Solo les dejo el nombre, Dolly Parton. Mientras, yo les voy a contar que Chile ya tiene su Día Nacional del Títere y la Marioneta. Así es, del Títere y la Marioneta. ¿Por qué? Este 25 de agosto, un día como hoy, se conmemora en nuestro país el Día Nacional del Títere y la Marioneta. ¿Qué es lo que busca esta fecha? Reconocer y preservar esta tradición de expresión artística. ¿Por qué? Porque esto forma parte de nuestro patrimonio cultural, inmaterial de Chile. Totalmente nuestro patrimonio cultural. Ahora, en la región del Biobío, por ejemplo, van a hacer actividades gratuitas, van a incluir un conversatorio y muchas otras actividades más. Hay un grupo aquí, permiso, yo me voy a hacer cargo, pero sí los voy a nombrar, que se llaman Saltimbanqui, que ellos tienen marionetas y generalmente realizan actividades ya sea en el Centro Cultural, en la Biblioteca Central, en la Biblioteca de Rahue Alto, y siempre están realizando distintas actividades y, por supuesto, las marionetas siempre presentes que van acompañando. Y este grupo, como les decía, me corrigen por aquí, a ver. Me corrige. Saltimbanqui, ¿sí? Saltimbanqui, por ahí están. Así que un abrazo y un aplauso para ellos también, que están siempre realizando actividades relacionadas con las marionetas. Ahora, el arte, por ejemplo, de mover las marionetas es otra cosa también importantísima. Es un arte, no es algo tan sencillo. Hay muchas personas que realizan estas actividades bonitas, sobre todo para los niños, donde de a poquito van conversando y van aprendiendo. Se van mostrando cuentos y van aprendiendo, pero muchísimo, muchísimo de todas las situaciones que se van presentando por ahí. Así que genial, genial, genial. El Día del Títere y la Marioneta. ¿Ustedes recuerdan en algún momento haber asistido a alguna presentación de marionetas o de títeres? ¿O usted tuvo algún títere quizás? Por ejemplo, la Biblioteca Municipal de Rahue Alto estuvo el sábado pasado realizando actividades con niños y con marionetas, donde los niños iban, títeres, iban creando ellos sus propios títeres. Así que ahí hay mucho, mucho, mucho que hacer. Y dentro de todo esto, ¿ustedes se acuerdan si había algún títere o marioneta de su época que le traiga recuerdos o que se acuerde usted y diga, ay, si yo me acuerdo? Por ejemplo, había un programa, estaba buscando por aquí, que se llamaba Los Toppings. Habían después programas como de política, pero eran relacionados igual con marionetas. Y hay hartos programas relacionados con niños, con la creación, con muchas, muchas, muchas cosas. ¿Alguno que haya marcado parte de su infancia que nos cuenten por ahí? Vamos rápido por aquí. ¿Quién tenemos por aquí en el WhatsApp? Mira, Francisco. ¿Cómo está Francisco? ¿Cómo va su tarde? No me se me vaya a estar ahogando como el otro día, que yo estaba ahogado, quería que lo fueran a salvar.
1: Hola, Cita Carol, ¿cómo estás, Cita Carol?
0: Y no es John Wick.
1: Aquí usted sabe que en la mañana la fui a ver.
0: Sí.
1: Encantado, quedé encantadísimo. Ahora estoy aquí en de Petaquita, le manda muchos saludos.
0: Nana.
1: El Nano Master también, el Chapulín, le manda muchos saludos.
0: Muchas gracias.
1: Y yo también, el Chapulín pilló su chipote chillón.
0: ¿Ya?
1: Lo pilló, toda la cuestión.
0: Qué bueno.
1: Aquí de parte de
0: saludos, John Wick. Qué bueno que pilló por ahí su chipote chillón que se le había perdido, pues. Sí, John Wick me vino a ver en la mañana. Un abrazo para él. Lindo, un abrazo grande para ti, también para Natalia, para los chicos con los que están compartiendo ahora, con el Petaquita y con el Chapulín. Ahí está. Sí, un saludo para ellos también. ¿Quién más me queda por aquí? Marcelo, ¿cómo estás?

0: Pucha, yo estoy del otro lado, pues del otro lado de la radio, estoy donde está ahí el letrero de BioBio y Punto 7, ahí hay una oficina que es una oficina de reuniones, y al otro lado estoy yo. Al otro lado está la Punto 7. Mira qué bonita la foto. Saludos al descanso ya. Último turno. Mañana le toca turno de día. Excelente. Marcelito, que te vaya muy bien y que tengas una muy buena tarde. Y lo otro me dicen por aquí, no, esto hay que compartirlo. Hay, a ver, mañana miércoles a las 11 a.m., calle República 2097. Hay bolsas con pellet. 5 bolsas por automóvil. Ah, no te bajes del auto, dice. Nosotros pasamos y te cobramos. Puedes pagar con tarjeta y efectivo. Hay que avisar de esto, pues. Así que si quiere pellet, usted me avisa y yo le envío por interno el dato. Uy, se nos va la tarde. Pero ¿cómo? Ay, me dice 25 de agosto, el día del peluquero y el estilista en Chile. Sí, tremenda maravilla. Yo creo que para ser peluquero, peluquera, estilista, hay que tener arte. No es tan sencillo llegar y cortar el pelo. No, pues. Pero de eso vamos a hablar a la vuelta. ¿Por qué? Pues nos vamos a poner a bailar ahora. Sí, nos vamos a poner a bailar.
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0: Uy, 18 horas con 47 minutos nos va quedando poquito.
1: La marioneta que recuerdo de mi infancia, el topollillo.
0: Topollillo, muy bien. El otro día estuve viendo unos videos por ahí de Topollillo. Era bastante entretenido, igual medio extraño, pero bastante entretenido. No, sí era bonito. Dentro de las marionetas o títeres que podemos ver en Chile, por ejemplo, una, ¿se acuerdan cuando vino esta marioneta gigantesca del tío Escafandra con su sobrina a Chile? ¿Se acuerdan ustedes más o menos en qué año fue? Esas son marionetas, pues, pero marionetas gigantescas. Gigantescas, pues. Esto fue hace hartos años, ¿ah? Por lo que tengo en

Bueno, a ver, dentro de todo lo que es Chile existen muchas compañías que van trabajando con esta identidad bonita para todo lo que tiene que ver con las marionetas. En nuestro país habían series de televisión igual relacionadas con marionetas. Habían varias. A ver, ¿se acuerdan ustedes por ahí? Por ejemplo, yo les voy a contar. La televisión chilena empezaron a llegar de a poquito. En las primeras décadas de la televisión, bueno, estaban los muñecos, se utilizaban títeres. Habían varios recursos en relación a lo que es el entretenimiento infantil. Pero después, primero empezó lo fundamental. Ay, no, yo estas se las voy a dejar para mañana. O se las cuento nomás. Ya, se las voy a contar nomás. ¿Saben ustedes cuál fue la primera marioneta? Pero fue una marioneta humana. Humana. Hay una canción. A ver. Primero que nada les voy a dar la... por ahí algunas pistas. Esto primero que nada fue interpretado por Jorge Guerra, que era el humano. Y el programa comenzó aproximadamente en la década del año 1960 y se convirtió en uno de los primeros espacios televisivos chilenos dirigido específicamente a niños y jóvenes también. Y este era un muñeco. Era un muñeco que iba acompañado por un adulto. Y el adulto, les voy a contar que era un pianista. ¿Y qué es lo que enseñaban en esa época? Canciones, y también enseñaban hábitos, valores, que eran fundamentales, sobre todo para la época y siempre. Este muñeco dejó de ser un elemento decorativo y pasó a ser un protagonista capaz de conversar, cantar y relacionarse con el público infantil. ¿Quién sería? ¿Quién sería por ahí?

0: A ver, les voy a contar este chiste que me envió David, porque está buenísimo. Dice, entra un cliente a la peluquería y pregunta, y le dice, ¿cuánto falta para que usted me atienda? Y el peluquero le dice, tengo más o menos como para 2 horas, ¿ah? Le dice el peluquero. El hombre mira su reloj y dice, ok. Y se fue. Al día siguiente, volvió. Y le dice al peluquero, oiga, ¿cuánto falta como para que me atienda? Y el peluquero le dice, ¿sabe qué? Tengo como más o menos como para 3 horas. Y el hombre mira el reloj y dice, ya, voy y vuelvo. El peluquero ayudante, el asistente, digamos, le pregunta al peluquero y le dice, oye, síguelo, sigue a ese hombre. Y el peluquero le dice, ¿pero por qué, pues? Es que, ¿sabes qué? Le dice, me da mucha curiosidad. ¿A dónde va cada vez que le digo? O sea, yo le digo, faltan tantas horas y se va. Y me causa mucha curiosidad porque viene todos los días a preguntar cuánto me falta y se va, pues. Y después vuelve hasta el otro día. Así que el ayudante salió y lo siguió, pues. Y al rato llega el ayudante riéndose mucho, mucho, mucho. Y le dice, y el peluquero le pregunta y le dice, oye, y bueno, ¿finalmente supiste a dónde iba este hombre que me preguntaba cuántas horas me faltaba? Y el ayudante le dice, iba a tu casa. Oh. Buena, Davis, excelente, excelente el chiste. Marionetas, me dice Panchito por aquí, 31 minutos, buenísimo, ¿eh? Buenísimo. Lindo, saludos para Moisés Gutiérrez, que está en sintonía, que está en Leu. Un abrazo, Moisés, que tengas una linda tarde. Giovanni me dice por aquí, los Muppets, por supuesto, Melón y Melame. Claro, son marionetas humanas. No, pues uno de los dos. Pero no diré el nombre. Pero sí, muy bien, Giovanni, porque uno de los dos es la marioneta y se supone es una marioneta humana, y el otro sería la persona que lo va moviendo, se supone. Buenas tardes.
1: Hola, Cristo.
0: Hola, Américo.
1: Lo que tú te estabas contando es Ping Pong el muñeco.
0: Muy bien.
1: Ping Pong el muñeco. No me acuerdo.
2: Ping Pong.

0: Chao, que esté bien, saludos a tu hija.
1: Lindo, lindo, lindo, lindo, lindo, lindo, lindo. Se pasaron. Se pasaron. Fueron los únicos que adivinaron. Efectivamente, era ping-pong. Era ping-pong. Américo y Adriana del Portal se ganaron la recarga de 15 kilos de gas. Fueron los únicos que adivinaron. Y justo cuando íbamos a terminar, porque si no yo dije lo dejo para mañana. Envíenme por interno sus datos personales. Por favor, envíenlos nomás. Excelente, excelente. Américo y Adriana del Portal. Eso pasa porque están atento, atento. Atento central. Me encantó. Ping-pong es un muñeco con cuerpo de algodón. Se lava la carita con agua y con jabón.
2: Sí, se lava la carita con agua y con jabón.
1: Nanay. Ya, se ganaron los chicos la recarga. Así que un abrazo enorme, enorme, enorme, enorme, enorme, enorme. Era ping-pong. Era ping-pong. Es cuando menos se lo esperan. Muy bien, muy bien, muy bien, muy bien. Qué alegría y qué felicidad. Me lavo la carita con agua y con jabón. Ay, me encanta, me encanta, me encanta. Un abrazo grande, grande, chicos. Yo ya comienzo a despedirme. Porque aquí tengo a mi hija, que se me quedó dormida, mi chiquitita hermosa. Así que ya. Nos encontramos hasta mañana, mañana, mañana, mañana, mañana. Descansen. Ahora nos conectamos con Temuco, con la Karinita Gutiérrez. Un abrazo enorme, enorme, enorme para todos ustedes. Siempre quédense ahí. Atento, atento. Atento central. Hasta lo más insólito le vamos a poder por ahí preguntar.

Besitos, besitos, recuerden siempre pedir permiso, dar las gracias, pedir las cosas, por favor, un beso grande, grande, grande. Ya, yo me despido, recuerde que Luis Lagos los va a acompañar de las 7 hasta las 9 de la mañana. Después me toca a mí acompañarlos, así que un besote, pero gigante, gigante, gigante, gigante, gigante. ¿Con qué seguimos por aquí? No te vayas, no te vayas, dicen por aquí. María José Quintanilla. No te vayas.

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estamos juntitos, familia. 7:12 p.m. de este martes 25 de agosto. Un martes diferente para todas nuestras ciudades, muy lluvioso en el sur, extraño y caluroso para el norte, con el cielo súper rojo también, no entendemos nada. Pero aquí estamos haciendo presencia como corresponde hasta las 9 de la noche. Que les habla su humilde servidora, Karina Gutiérrez. Recuerden enviar sus mensajes a través de nuestro WhatsApp para poder reportar sintonía o simplemente comunicarte con nosotros al 452-5922-10. 452-5922-10.

0: rico escucharte esta tarde tan lluviosa aquí en la ciudad de Temuco. Cariñita, te cuento rapidito. Me habló ayer mi amigo Juanito. Me dijo que no había podido ir al cumpleaños, pero no porque fue donde las cariñosas, sino porque había tenido que ir al portón de lata. No sé dónde será eso. Pero que no ande diciendo más por la radio que él no fue, porque él salió diciéndole a la señora que iba a ir a mi cumpleaños y después llegó diciendo que lo había pasado muy bien en mi cumpleaños. Así que no tengo que decir más que él no fue. Eso, eso. Ya, cariñita, cuídate, que tenga linda tarde. Está buena la música, está entretenida la radio.
1: Muchas gracias, muy amable. Oye, lo bueno de todo esto es que de acá no va a salir, ¿no?
2: ¡Hola, querida!
1: ¿Cómo estáis, Pugenaro?
3: Hola, querida, aquí esperando el almuerzo, Jorgito de la Unque Viña, esperando tu turno. Vamos a pasar bien hasta las 9, aquí tomando 11. Bendiciones, Karencita, Jorgito de la Unca.
1: ¡Aguante la Unca, Jorgito!
4: Hola amigos de Apunto 7, quisiera mandar un saludo a mi mamá que está de cumpleaños, que acá estamos celebrando con una oncecita en familia, con una compañera de trabajo de la Vinover. Eso, gracias.
5: Buena, muy buenas tardes, Karinita Gutiérrez, ¿cómo está usted hoy? Así, ha sido un día raro, un día, por lo menos aquí en Valparaíso ha sido está que llueve y que no llueve y no llovió nada, pues. Así que puras gotitas nomás, puras gotitas.
1: Así con que, pura amenaza, no.
5: Todo bien por acá, oiga. Pues, esperemos que tengamos un buen día, una buena tarde en su compañía. Y saludos para Concojo, a la Rosita, a la Lidia. Y un saludo grande para usted y un abrazo. Estamos en 7, por acá siempre, Miguelín del 8.
1: ¡Aguante, Miguelín del 8!
6: Hola, hola, ¿cómo estás? Yo muy bien, ¿y tú qué tal? Hola, hola, hola, ¿cómo estás? Yo muy bien, ¿y tú qué tal?
1: Ahí está mi Ceci preciosa.
7: Claudio, eso era para callao, se te cayó el café.

0: Mentira, mentira, mi Juanito, jamás, jamás haría una cosa así.
1: Buena, mi reina Karina. Aquí Moel 4. Saludo aquí a los muchachos de los tiburones.
2: Aguanten los tiburones.

0: a Chile, llegan el jueves y viernes acá a mi casa, así que preparando todos los últimos detalles para recibirlos. Un abrazo a mi familia de Australia.
1: Aguanta la familia de Australia, que pronto va a estar con nosotros. Mala conducta para los más desordenados de la punto 7 hasta ahora.

0: Más raro que pescado con hombro.
1: Un saludo a mi familia de Australia, ya que están listos para viajar a Chile en el jueves y viernes acá a mi casa. Así que preparando todos los últimos detalles para recibirnos. Un abrazo a mi familia de Australia.
2: Aguanta
1: la familia de Australia, que pronto va a estar con nosotros.
2: Hola, querida, ¿cómo está? Espero que esté bien. Aquí Danilo, estamos trabajando aquí en Placilla, al Paraíso. Y está raro el clima, ¿eh? Aparte de la lluvia, cayó una pura gotita, y está el cielo rojo. Está raro. Y hace poquito tembló, creo. No sé dónde, pero tembló ahí. Salió en todos lados los sociales, tembló. Ahora a las 18:45.
3: ¿Dónde tembló? Raro.
4: Buenas tardes, Karinita, móvil 2 de la Maiva, camino a la casa ya, vamos con descanso hasta el sábado, por la punto 7.
3: ¡Aguante, Rodri! ¡Aguante, Valparaíso!
5: Hola, Karinita Gutiérrez, acá desde Valparaíso, desde el Cerro Mariposa, te habla el joven del aseo, que tengas muy buenas tardes. Yo soy un 7.
3: Lindo, mi amigo Roberto, besito para ti, hermoso.
6: Hola, hola, cariñita, ¿cómo estás?
3: Jonathan,
6: desde acá de Los Ángeles, ya yendo para mi casita a descansar ya después de un largo día de trabajo. Voy un poco mojado, pero es parte del trabajo. Pero ahora descansar ya en la casita, está calentito, está con la familia. Y nada, cariñita, que tengan excelente turnito y estamos a la escucha. Hola, hola, cariñita, ¿cómo estás? Desde acá de Los Ángeles.
3: Desde Los Ángeles, ¿por qué le pusiste una canción chilota? Ah, por la lluvia, porque está mojadito.

0: Hola, Karinita.
1: Un saludo de la región metropolitana con climas variados, climas variados.
2: Karinita, por favor, pues pásame ese aviso vos de mi tía Marcela que necesita donadores.
3: Pero amigo, qué obvio, ¿por qué no me lo dijiste? Ya, chiquillo, necesitamos dadores de sangre, donadores de sangre. Estamos buscando donantes de sangre para nuestra Yaya, quien es paciente de leucemia y se encuentra en tratamiento en el hospital Dr. Gustavo Frick. Hospital Dr. Gustavo Frick, Viña del Mar. Cualquier donación puede ser de gran ayuda. Se pide ahora el número más 569-3922-4607 a nombre de Marcela Aravena. Aguante, Marcelita. Yo me voy a ir para allá, para puro ir a donarle sangre a la Marcelita. Besitos para ti, Marcel. Besitos para Kevin y para toda su gran familia.
4: Hola, hola, hola. ¿Cómo estás? Yo muy bien. ¿Y tú qué tal? Hola, Cita Cari.
3: Hola, Michael.
4: ¿Cómo estás?
3: Muy bien, pues.
4: Muy bien. Que tenga una buena jornada. Aquí estamos, desde Valparaíso, de cerro a cerro, trabajando en el colectivo. Saluditos.
3: De cerro a cerro, esto miércoles. El cerro a los placeres, yo me pasé, Álvaro.
5: Querida Karinita, soy Delia de Rodelillo, besitos.
3: Aguante mi Delia, Rodelillo presente.

0: hola, cita Karina, Rodrigo, acá de la Vinda Vendencia. Oiga,
1: oigo.
0: Maté todo el pan, no tengo nada. Sí,
1: ¿en
0: un abrazo
1: serio?
0: A usted, Karinita, y programazo el suyo. Aquí te estamos escuchando de la Vinda Vendencia, Manuel Busto. Abrazos.
1: Abrazos, besitos para ustedes.
2: Hola, Karinita. ¿Cómo estás, mamacita?
1: Muy bien, pues todo bien.
0: Oiga, ¿por qué no escucha mi mensaje? ¿Por qué me hacen esto?
1: Porque me caes mal. No, porque no había llegado tu audio nomás, pues, amigo. No es que yo no quiera escucharlos, es que no llego. Como son tantos los mensajes, de repente... Está ahí en el momento indicado, en el lugar preciso.
3: Karina, llámalo. Si no lo va a despertar, llámalo. A él le gusta mencionar estas cosas y advertirnos de lo que puede suceder.
1: Ay,
3: así
1: no,
3: que llámalo, Néstor Lautaro, llámalo. Llámalo, mujer, por Dios, llámalo.
1: No, no quiero llamarlo. Me
4: la canción fea.
1: Lindo, tío, lindo. Hoy que andan alegones y en martes nomás.
5: Buenas tardes, Karinita, buenas tardes. Está buena esa la culebra con la oreja, está bien, está bien. Muy buenas tardes, saludos a mi ciudad, Araceli de Santiago, aquí reportando sintonía desde la quinta región, Quintero, ciudad de Valparaíso.
1: ¡Aguante, Quintero! ¡Quinta región presente! Oye, esto es súper importante. Atento, atento, central, atento. Estamos sin energía eléctrica en el sector y ya... Rofue, Metrenco, Padre Las Casas, desde ayer de las 12 del día y ahora nuevamente, si nos pueden ayudar con CGE, por favor. Ahí está nuestro amigo Fernando comunicándose con nosotros, que están sin energía eléctrica en el sector. Y ya, Rofue, Metrenco, Padre Las Casas, ¿ya? ¿Cómo andas, Jorgito?
6: Hola, Cariquita, buenas tardes. Oye, la mea corta, me caí mal.
1: No, me te hacía una brava. No, pero es que como yo no voy a querer tirar su mensaje, todo lo contrario. Por mí que salgan todos sus mensajitos al aire siempre. ¿Cierto, mi hermosa Silvia?
7: Hola, Karinita, buenas tardes. ¿Cómo estás?
1: Bien, ¿y tú, bella?
7: Preciosa. Yo estoy aquí ya. Ya me hicieron efecto el calmante para dormir.
1: Ah.
7: Y tengo que alcanzar a escuchar esta
1: vez. Andamos dopa.
7: Así que buenas noches y muchos cariños.
1: Buenas noches, los pastores. Besitos para ti, preciosa. Descansa, que tengas dulce sueño. Aquí voy a estar en tu compañía. Shh, tú. Hablen más despacio porque no van a despertar a la Silvia.
8: Señorita Karina Gutiérrez, ¿cómo está? Muy buenas tardes.
1: La misma que viste y calza.
8: Oiga, mi niña, por Dios.
1: ¿Qué?
8: Tanto tiempo que andaba por aquí por su frecuencia.
1: ¿Por qué me tenía abandonada?
8: Por aquí haciendo la jambina todavía de que llueve torrencialmente por acá por la ciudad de Los Ángeles. Taco por todos lados y sectores sin luz. ¿Qué quiere que le diga? Está la mansa pop, no más, juega.
1: Hay que apuntarle.
8: Ay. Está peor. Saludito, mi niña. Un abrazo gigante. Y yo soy Vicente, ¿y tú?
1: Ya, y no se deje estar tanto. Creo que después a mí se me olvida.
9: ¡Ay, esto es la música verdadera!
1: Que la Silvia se va a dormir.
10: Karinita, ¿para qué? Si no sacáis nunca los mensajes de afuera. Mira, yo soy de acá de Osorno. Ayer te envié un mensaje, hasta ayer, el día viernes también te mandé un mensaje. Y tampoco lo sacáis al aire, no tenéis mala de tu corno, Karinita.
1: ¡Chau! No voy a tener mal. Todo lo contrario, los quiero. Están así, andan puro alegando, tontos. Vivan la vida con fe, como un granito de...
11: Karinita, buenas tardes. Espero que tengas un buen turno. Sigas poniendo buena música y a pasarlo bien nomás con la punto 7.
12: Buenas tardes, Karinita. Espero que estés bien. De acá de Valparaíso, tercero mariposa. Estamos sin luz. Buenas noches.
1: Están sin luz también. Ya junten harta luz nomás, cabros.
13: Los de Osorno no son de corazón puro, por eso no le sacamos los mensajes.
1: No, es porque no hay tal nomás. Los quisiera ver un día aquí trabajando conmigo. Y los dejaría aquí en los controles, ya que el guatón me dejó sola.
14: Hola, Karina Gutiérrez, ¿cómo estás? Gusto saludarte, me alegra de escucharte. Espero que estés bien. Oiga, Karinita, mira, te voy a mandar también un afiche de las carreras de la chilena que van a ver este sábado en la cancha de la Rinconada.
1: Ahí ¿va a estar animando?
14: Vamos a estar animando.
1: Ahí, ahí vamos.
14: En el bailable, en la escuela norte, porque para allá, de allá somos. Ya, un saludo cordial para todos los auditores de Radio 7 de Nueva Imperial. Chao, chao.
1: Mira, pasa el dato, ahí va, porque el otro como era beneficio no fue.
15: La cita Karina, ¿cómo está? La más número uno guapa todo el mundo que va a existir en este mundo. Ay, espero que tenga un hermoso día, Marta.
1: Muchas gracias.
15: Aquí está lloviendo fuerte con tormenta. Están lloviendo hasta las vacas vuelan. Bueno, voy a decir lo que dice el chico ese.
16: Hola, la cita Karina, soy Don Máximo. Un saludo a todos los que me conocen. Y estoy con la tienda paradita. Ahí lo estamos escuchando. Ay, ya, mi tienda. Bueno, ya.
17: Cita Cari, tengo unas payas, unas rimas. ¿Se puede empezar a tirar o no aguantamos hasta septiembre?
1: Podríamos hacer una previa en septiembre, pero lo vamos a hacer yo creo que lo vamos a hacer ya la otra semana, aprovechando, entrando en el mes de septiembre. Nos vamos a ir con las buenas payas, con brindo.
15: Karina, no es mala, no es mala, mujer.
18: Cari, ¿cómo estás, Karinita? Oye, Karinita, todavía tengo en mi mente en la memoria la pregunta que te hice ayer.
1: Sí, lo sé.
18: Vamos a ver si me tienes alguna novedad. Y por otro lado, yo te tengo una novedad, te empecé a seguir en Instagram.
1: ¿En serio?
18: Así que eso, Cari.
1: Ahora me va a sacar todo el rollo.
18: En el momento no. ¡Saludos!
1: Me va a sacar todo el rollo, lo enferma de la mente que soy.
19: ¿No era que a Luis Chante le gustan los caballos?
1: 7:35, no tenemos que ir a la pausa, guatón. No sé en qué momento viste, después me redan, no, ¿y cómo son? Ya. Dámela, mami. Caña brava. Aquí para ustedes en punto 7. Voy y vuelvo. No me vengan a echar de menos. La voy a hacer cortita.

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0: estamos juntitos. Les dije que iba a ser un poquito rato, ¿viste? 7:45 PM. ¿Cómo está ahí, Mauri?
1: Buenas tardes, señorita Karina Gutiérrez, Titi Móvil de acá de Villa Alemana. Aquí andamos dando vueltas todavía, así que ya queda poquito, ya quedan como 3 o 4 viajes más, así que vamos que se puede. Oiga, y la consulta de ayer, ¿por qué se llama Radio.7? ¿Explicado usted o no? Porque, bueno, usted sabe que recién lo venimos conectando.
0: Ay, me perdí. Ay, ahora sí, ¿por qué se llama punto 7? Bueno, le pregunté a mi hermoso jefecito. Y la respuesta que me dio, espérate, se los voy a mostrar en redes sociales. La respuesta que me dio fue porque somos un 7.
2: Hola, hola, Tinita Karina, por este lado, Che Carlito, aquí en Valparaíso de Santo Encina para empezar a trabajar. Bueno, le mando un saludo muy cordial a usted y a todos los locutores y auditores de la red Punto 7. Yo soy Punto 7. Que tenga una bonita jornada y un buen término de jornada. Como siempre, ya haciendo alegría por la radio Punto 7. Bueno, este cariño, Che Carlito.
0: Alguien que valore mi trabajo.
3: Siendo las 6:21 PM, les mando la hora a los chiquillos de Temuco.
4: Oye, si lo quiere a todo, lo quiere bien lejos, sí.
5: Hola, querida. Está lloviendo, mi niña.
0: Está lloviendo.
5: Está bien, no hace una boluda los mensajes de eso.
0: Está lloviendo, me encanta. Y me mandó la imagen de un tallo que está viendo, bo. Está lloviendo.
6: En vivo y en directo nos encontramos acá en la ciudad de Santiago, la capital de Chile, mostrándole al mundo un fenómeno atmosférico en la cual para mucha gente se siente alarmada. ¿Por qué? Porque el color del cielo se ha vuelto rojo. Pero estamos bien los 33 acá en la ciudad de Santiago, así que, Cari, adelante a estudios.
0: Muchísimas gracias, aquí estamos en vivo y en directo junto a Ángelo, ahí estaba su reporte. Desde la región metropolitana. Ángelo, tenés que estar tranquilo nomás. Tenés que estar tranquilo, tranquilícense todos. No importa si no va a temblar, no va a temblar.
7: Se me olvidó decirte, Carlita, voy en la máquina 92 de la línea. Camino al fondo del Carmen, ya saliendo de mi pega, voy con el conductor más conocido en el ámbito artístico como el Maluma. Le traje un sanguchito, ahí se lo va devorando el hombre. Un abrazo, chao, chao.
0: Pucha, qué buen amigo este cabrón.
8: Es mi idea, era don Luis Yanca, que estaba promocionando. No está enojado el caballero, no que no iba a hablar más a la radio.
0: ¿Por qué?
8: El otro día en la mañana dejó el medio visto a Julio.
0: Oye, ya cuenten qué pasó. No, en realidad no, quiero más copo. Mira, yo con el Chino y el Jiménez no quiero nada más ya.
9: Buenas noches, Silvia.
8: Amigo, a nadie le interesa escuchar tu paya, no le sirve.
10: Hola, Karinita, buenas tardes. ¿Por qué lo mandaste? De Valparaíso, la Claudia Uberiando.
0: Dale, Claudito, Uberiando, ya, le cortaste el mensaje, eso no se hace, qué falta de respeto.
8: Los caballeros del audio, nadie te quiere, hombre, deja de mandar tanto audio, nadie te quiere.
0: Pero no diga eso. Como, yo sí lo quiero, yo lo quiero mucho.
11: Hola, Cari, ¿cómo estás?
0: Muy bien.
11: Oye, te vengo escuchando desde Los Ángeles, que me tocó trabajar allá hoy.
0: ¿En serio, Freddy?
11: Sí, ya voy de vuelta a Temuco. Ah, ya recién pasé para Isla Hueque. Y me di cuenta que también está sonando para Temuco, sí, así pues. Que bacán, bacán, mujer. Yo soy un 7, hay harta lluvia en la ruta, un poquito de viento, un poquito de vehículo. en dirección sur, en dirección norte hay harto, así que precaución, chicos.
0: ¡Aguante, Freddy!
12: Se llama punto 7 porque la señal acá en Temuco está en 101.7. Y un día estaba Nelson Curado poniéndole nombre a la radio y le dije, ¿por qué le pones punto 7? Y quedó punto 7.
0: Te lo juro, yo le dije, jefecito, pregunta seria, ¿por qué nos llamamos Radio Punto 7? Y me responde, porque somos un 7. ¿Será por eso? Quizás puede ser, porque nuestro dial, pero no, en todas las radios termina en punto 7.
13: Pero si los dos no andan puro farmeando odio.
0: No, Laura, se dice.
14: Buenas tardes, Karinita, un gusto de escucharte, saludarte, desearte un buen turno. Yo acá desde Valparaíso, Claudio Valmontín, como todos los días el colectivo, dándole en el colectivo. Soy un 7.
0: Valparaíso de mi amor.
15: Buenas tardes, Cari. Para darle una respuesta al auditor que está preguntando por qué la radio se llama Radio Punto 7, es muy fácil.
0: Fácil.
15: ¿Cuál es la nota máxima que te dan en el colegio pequeño? Un 7, ¿no? Que cuando te sacas un 7, eres lo mejor. Así que ahí está la respuesta. Se llama Radio Punto 7 porque es la mejor radio de Temuco.
0: ¡Oh! ¡Pero qué respuesta más tierna! Oye, ya puede ser una hipótesis, puede ser la hipótesis del por qué no llamamos Radio Punto 7.
1: Oh, Karinita, el tío Lucho es el mismo tío Lucho para toda la radio, ¿no? Porque me dejó, pero terrible clara la respuesta. Ah, como un 7.
0: El tío Lucho, el mismo tío Lucho.
16: Oye, Yanka, dale un hijo ahora al Maluma después de que muero lo peláis.
0: Hasta Pancito le lleva, ¿viste?
17: Cuidado, cuidado, don Luis, que el Maluma, todos los que sientan adelante se lo come, todo, todo. Oh.
18: Chita Karina, ¿cómo está? Wilfredo, por acá. Oye, es la única línea que lo pesca, señor Yanka.
19: Hola, Karinita, aquí saludándote, Maritza de Placilla, pero en estos momentos no estoy en Placilla, estoy en Brasil.
0: Ah,
19: el
0: sí,
19: horizonte Brasil. Que vino a trabajar, haciendo una peguita y aquí estoy acompañando.
0: Oye, es que te pasaste, me encanta que nos estés escuchando en Brasil. Mándanos audios, mensajes. Mándame fotos.

0: disfrutando, trabajando y más encima disfrutando de allá de Brasil. Era la luna llena. Mari manda fotos. Oye, que se ve maravilloso el cielo de Anitza. De verdad, de verdad. Dentro de todo lo que dicen de que puede haber un temblor, terremoto, lo que sea, el cielo se ve pero fantástico. Dani, te pasaste con las imágenes, de verdad que sí.
1: Pero la radio nació acá en Temuco.
0: No, no nació en Temuco. La radio la trajeron para los de Los Ángeles, parece.
2: Mándenle
0: en Concepción.
2: Fotos, mándenle fotos de Brasil, de los garotos. Mándenle fotos de garotos, tu país más grande de todo el mundo.
0: Tu país más grande de todo el mundo.
2: Ay, las fotos de los meninos.
0: Ay, es que de verdad me encantaría. Te imaginé, me mandaran para allá así como Cari, sabes que necesitamos que por trabajo te tengas que ir a Brasil. Of course.
3: Chau, chau, Cari. Empiezo a despedir, estoy llegando a mi casa. Terminé mi trabajo del día de hoy. Aviso de utilidad pública para Temuco. Mañana no hay feria.
0: Mañana no hay feria.
3: Pinto, mañana está en limpieza. Así que no se trabaja. Hay que descansar. Adiós, adiós.
0: Suelta una palma.
4: Ese huevito que le sal parece, ¿ah? ¿Eh? O los días ya pancito. Qué raro.
0: No creo.
5: Hola, Karinita, le habla Charlie Badulaque desde aquí de Maracaibo. Quiero mandarle un saludo a usted y un fuerte abrazo y saludar a todas las cachurritas allá en Chile. Desde aquí de Maracaibo, Charlie Badulaque.
0: Brasil, Maracaibo, ¿desde dónde más nos están escuchando?
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